0: Carolina Giraldo, conocida como Karol G, una de las cantantes colombianas más exitosas en los últimos tiempos, hace parte de la familia Candela y suena a esta hora de la noche. 7:06, ¿qué tal? ¿Cómo están? Son las noches Candela en esta noche de jueves. Recuerden que viernes y sábado en este horario tenemos la fiesta Candela con nuestros DJs Tavo Colombia y DJ Davis. Hoy seguimos disfrutando la música de nuestros artistas de la familia Candela. Un abrazo y un saludo para todos ustedes. Soy Fercho Castañeda. Les acompaño a partir de este momento y hasta las 10 de la noche con solo éxitos en Candela 95.1 FM.
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0: Termina aquí Ave María, donde todos esos vallenatos nos los cantamos a todo pulmón, definitivamente. Y él es Amin Martínez, el Chiche Vallenato, la voz original precisamente de estas canciones que se hicieron muy, muy exitosas por allá desde finales de los 80s y durante la década de los 90s, pero que seguimos disfrutando a pesar del paso de los años. Amin Martínez, que estará en la Feria de Cartago 2026 con estas canciones para que disfrutemos precisamente en el marco de la celebración del cumpleaños de nuestra ciudad. Damos una vuelta por el WhatsApp Candela, el 316-470-4083. Quienes se reportan, quienes están en sintonía en esta noche de jueves, conectados con Candela Solo Éxitos y reportando precisamente sintonía a través de nuestro Candela WhatsApp. Lorena Bazán, un abrazo, Lorenita, donde quiera que te encuentres a esta hora en sintonía. Está Paola también en contacto a esta hora. Por aquí tengo mensaje de voz. Dice:
1: hola familia Candela, muy buenas noches. Fercho Castañeda, locutor con muy buena casta, buenas noches. A la hora el Piquiña reportando sintonía. Hace media hora de Cartago, donde si no me diga, hoy por acá por Acapulco. Bendiciones, también a compartir la familia Candela.
0: Listo, Piquiña, un abrazo, mi hermano, que hace media hora salió a Cartago con destino a Medellín, va por Acapulco. Y bueno, buen viaje, mi hermano. Rumbo a la capital antioqueña, gracias por llevarnos ahí en la sintonía. Está también por aquí Milena reportando sintonía. Hola Mile, ¿cómo vas? Juan David Aguirre, levanta la manito. Candela también, un abrazo especial. ¿Qué más tenemos por acá? Hola, hola, saludes a Ana, Natalia y Jenny. Que trabajen, trabajen chicas, por favor. Hola familia Candela, buenas noches, un saludito. Y por favor saludos a mis hijos Mariana y Santiago. Nos comparte también otra oyente por acá a esta hora de la noche. Último mensajito en esta tanda de oyentes, saluditos a través de nuestro Candela WhatsApp, que dicen hola.
2: Buenas tardes familia Candela, reportando sintonía desde el barrio La Libertad, con la mejor, con los buenos éxitos. Yo también hago parte de la familia Candela.
0: Eso papá, saludos en La Libertad.
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0: Oigan esto.
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0: Ay, ay, ay. 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

Bueno, esto es viajar en el tiempo, sin lugar a dudas. Devolvernos a los años 90, cuando Vilma Palma, esta agrupación de Rosario, Argentina, estaba tan posicionada con estos éxitos del pop latino, del rock en español, que nos traen recuerdos chéveres, ¿no? Nos devuelve a la época del colegio, otros a la época de la universidad. Y bueno, eso es la música, sin lugar a dudas, la máquina del tiempo, la verdadera máquina del tiempo. Saludito para Adriana en Quinchía, Risaralda, Adri. Un abrazo especial en sintonía. Natalia también reporta sintonía a esta hora. Gracias, Natalia. Hace parte de la familia Candela. Los que aparezcan por ahí como oyentes Candela, pero que todavía no los han agregado al WhatsApp Candela y nos estén escuchando, si desean, con muchísimo gusto, los agrego a esta hora de la noche. Nos comparten ahí dónde nos escuchan, en qué barrio, en qué sector, en qué municipio, en qué ciudad. Y aprovechamos esta noche de jueves para ir anexando más y más contactos a nuestra gran lista de contactos en el WhatsApp Candela. Muy bien, así como Natalia, a quien acabamos de agregar. Llegan y llegan más oyentes y seguimos creciendo porque somos la familia más grande de Colombia. Candela, solo éxitos. Y bueno, de los años 90 nos montamos otra vez en la máquina del tiempo y venimos un poco más hacia el futuro, hacia la realidad, hacia la actualidad, mejor por llamarlo de esa manera. Porque la bachata pues se hizo popular hace pocos años realmente en nuestro país. Sí, desde hace mucho existía bachata por allá en los años 80 o 90, pero creo que fue Romeo Santos y su agrupación Aventura los que le dieron un impulso muy, muy importante a este género musical en nuestro país. Y aquí está precisamente Aventura con uno de sus éxitos para seguir disfrutando esta noche en Candela 95.1 FM. 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
1: Quiero contarle, mi hermano, un pedacito de la historia negra, de la historia nuestra, caballero. 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

la voz de Luis Miguel Fuentes. En Candela 95.1 FM, solo éxitos en esta noche maravillosa de jueves con ustedes, nuestros oyentes. Reporte de sintonía, Mauricio dice, buenas noches familia Candela, Mauricio desde la Hacienda La Argentina, cortando caña, acá sintonizado con Candela toda la noche. Listo papá, ahí está, saludito. La gente que trabaja cortando caña, de día y de noche, mejor de noche, ¿cierto? Más fresco. Uy, eso en el día debe ser una cosa de locos. Cortar caña o trabajar en esos cultivos con estos calores que hacen en esta zona del país. Mis respetos, muchachos. Dice por acá, hola, buenas noches. Habla Diana desde La Victoria Valle con la mejor emisora Candela. Con esta buena música. Saludos, Diana. Diana Lorena en La Victoria. Norte del Valle. A toda la gente que nos oye allí, también un saludito especial a esta hora. ¿Quién más se reporta? 316-470-4083. Estamos iniciando otra hora de música. Jacqueline Toro, un abrazo, saludo cordial. Por aquí dice Miguel Ángel Giraldo en sintonía también. Saludos. De día, de noche, de día. Somos la candela de tus días. ¿Qué tal si nos disfrutamos una cancioncita tropical? Oigan esto como suena de chévere. Tarararam, pam, pam, pam, pam, pam. Oh, esto es más sabroso para bailar. Me toca bailar solo en esta cabina, pero voy a bailarla. Espero que ustedes también la disfruten.

Pues esta Melina ya va a cumplir 50 años de edad, porque hace parte de un álbum de Camilo VI denominado Amor Libre, lanzado por allá en 1975 al mercado. Tremendo, tremendo éxito. Y bueno, ya 5 décadas sonando. La gran producción de Camilo VI, de esa producción discográfica, se titularon, o mejor, se desprendieron éxitos como Piel de Ángel, Jamás, Melina, entre otros. Un buen recuerdo de una canción que ya cumple 50 años, o ya cumplió 50 años, de hecho, en la temporada 2025, es decir, que ya superó la barrera de los 50 años y la seguimos disfrutando tanto como años atrás. Seguimos disfrutando de buena música en esta noche de jueves con ustedes a través de Candela Solo Éxitos. A ver qué tenemos por acá en nuestro WhatsApp. Candela, bendiciones para toda la familia Candela, la mejor emisora siempre 24/7 desde la tierra del olvido. En sintonía, un abrazo, Ángela. David también reporta, saludos, mi familia Candela. No sé dónde nos sintoniza David, pero bueno, por aquí nos deja su mensaje también. Dice, buenas noches, un saludito desde la Victoria Valle, full sintonía, día y noche. Por favor, ¿me puedes colocar una canción? Ok, listo, mi hermano. Ahí está, a la gente de la Victoria. Nuestros oyentes que se reportan a través de nuestro WhatsApp, Candela, Solo Éxitos. Y seguimos disfrutando de buenas canciones en esta noche de jueves. Recuerden que mañana muy temprano estará Diego Tazama y Duber de J. Tavares con No Me Diga Más. Para que inicien bien informados, como siempre, desde las 6 de la mañana.

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0: temazo, es mucho temazo, carajo. Así avanza esta noche, 8.43 minutos. Saludito para Paola, que a esta hora nos sintoniza. También Miller, reportando sintonía, Miller en Puerto Caldas. Un abrazo para toda la gente del sector de Puerto Caldas. Bueno, de los diferentes sectores de Puerto Caldas. Puente Blanco, Las Camelias, María Auxiliadora, El Cofre. A toda la gente que nos escucha en Puerto Caldas, saluditos. A la gente que nos escucha a esta hora de la noche, que nos sintoniza también en los establecimientos de comidas rápidas, donde venden salchipapa, donde venden perrito caliente, hamburguesas, chuzos, chorizos, polcas. Gracias por la sintonía. Abrazo para ustedes, para los propietarios y para los clientes que a esta hora están por ahí conectados y disfrutando de una comida rápida bien sabrosa. 8.44 minutos, seguimos. 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
1: 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Presenta la hora en Candela, ya son las 8 de la noche, 59 minutos.
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1: Chino y Nacho, el grupo Néctar, la orquesta La Inmensidad. Y la orquesta de Willy Colón con su trombón, todos sus músicos y por supuesto su inolvidable voz hacen parte de este inicio de esta nueva hora de programación musical en Candela 95.1 FM. Solo éxitos.

0: Bueno, esto poco a poco se ha ido convirtiendo ya en un clásico de la música urbana. Chino y Nacho, mi niña bonita. 9:19 minutos en esta noche de jueves en Candela 95.1 FM, solo éxitos. Vamos a nuestro WhatsApp Candela 316-470-4083. Reportes de sintonía. A ver qué tenemos por aquí. Dice: buenas noches, reportando sintonía del barrio Carlos Olmes. Atentamente, Wilmer. Saludos, Wilmer. En Carlos Olmes, a esta hora. Por aquí, mensajito de voz. Hola.
1: Buenas, buenas, buenas, familia Candela. Qué buenas, ¿cómo han estado?
0: Excelente.
1: Quisiera escuchar un temita, salsita de Oscar de León. Madre, temita de la mamá. Que en nombre de la mamá, que Dios tenga su santa gloria, mi viejita, que Dios los bendiga. Gracias. Hago parte de la familia Candela.
0: Rubén, un abrazo, gracias. En sintonía también a esta hora de la noche. A la gente de Anserma Nuevo, saludo cordial. Y a nuestros oyentes en el municipio de La Virginia, Risaralda, también un abrazo. 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Aquí está Alejandro Fernández, me dediqué a perderte. 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

Ah, qué buen clásico para recordar a esta hora. Esto es Candela Solo Éxitos. En esta noche de jueves. Recuerden que mañana muy temprano, azuquita para el café. No me diga más. Así, no me diga más. Para despertar con toda la información que les trae este espacio desde las 6 de la mañana, el tema del día, las noticias, lo que ha pasado en la ciudad, en la región, en el occidente colombiano, los deportes y bueno, mucho más para compartir con ustedes al inicio de una nueva jornada. Un saludo para todos los que están en sintonía a esta hora de la noche. Yo me despido, soy Fercho Castañeda. Hoy es 16 de julio y un día como hoy, hace 23 años, fallecía Úrsula Hilaria Celia Caridad Cruz Alfonso. Simplemente la inolvidable Celia Cruz. 23 años han pasado ya desde que se nos fue de este plano terrenal. Yo voy a cerrar este turno con ella precisamente. Y esta canción maravillosa, inolvidable, llamada Yo Viviré. Soy Fercho Castañeda. Nos escuchamos en otra oportunidad, Dios mediante, a través de Candela Solo Éxitos. Chao.

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1: 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En Candela son las 11 de la noche.
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1: 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En Candela es la 1:00 a.m.
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0: Y sí, señores, por ahí va siendo un lindo sacito.
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1: 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En candela son las 3 de la mañana.
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1: 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En candela, son las 5 de la mañana.
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0: No me

0: Llegamos a las 6 de la mañana con un minuto, 6 un minuto. Hola, hola, hola, familia Candela, ¿qué tal? Buenos días, buenos días, buenos días, buenos días, buenos días, buenos días. Buenos días, amiguitos, ¿cómo están? Espero hayan amanecido muy bien. Que esta mañana de viernes, pues, nos traiga muchas cosas buenas a todos. A toda la familia Candela, a todos los que a esta hora están conectaditos. Los que desde muy temprano nos dejan por acá el reporte de sintonía. Los que están recibiendo turno a esta hora, los que están entregando turnito igualmente. Un abrazo para todos ustedes, familia Candela. Un abrazo para toda la familia, solo éxitos. La familia 95.1, por acá empezamos a saludarlos, como siempre, como todos los días. Feliz y bendecido viernes, Dieguito, Duber y toda la familia Candela, que tengan un fin de semana lleno de muchas, muchas bendiciones para todos. Dice por acá Nata, un abrazo para ti, Nata. Natalia Rivas, que es de parte de la familia Candela. Adrianita, que también está desde Anserma Nuevo. Hola, mi Candela. La mejor, que tengan un excelente y bendecido fin de semana. Que Dios los bendiga siempre. Mis locutores preferidos, donde dice Adrianita, que está desde el municipio de Anserma Nuevo. Carmen Correa, muy buenos días, familia Candela. Reportando sintonía, Carmen Correa, desde el barrio Guayacanes. Un saludo para ustedes y mis hijos. Que Diosito me los bendiga siempre. Y que tengan un excelente fin de semana. Un abrazo grande para ustedes. Y yo también hago parte de la familia Candela. Carmen Correa. Nelly, por allá la vecina que nos espera o los espera los que pueden. Mañana nosotros y no podemos. Mañana tenemos que trabajar, Nelly. Mañana tenemos una actividad con Metro. Así que no podemos acompañarlos en esta actividad. Pero sí, pues, están invitando a Moradito, al Piki y a todo el combo para que mañana 18 de julio a las 3 de la tarde hay una partida del barrio Los Alcázares. Pues se apunten para que vayan al bingo. Al bingo. Un abrazo para Nelly y para todos allí en el barrio Guayabal. Robert Tulio Marles de Santa Ana, buenos días familia Candela. Rosita dice buen día, Diego, Duber, María E, que tengan un feliz fin de semana lleno de paz y mucho amor. Dios los bendiga, muchas gracias. Raulito también está por acá con nosotros, Julia Sánchez, a quien enviamos un saludo cordialísimo. Don Duber de J. Tavares Manzano, ¿qué tal? Muy buenos días, feliz viernes, feliz fin de semana y otro puente.
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2: ¡Candela! ¿Qué tal, Diego? Buen día, saludo para usted, para toda nuestra familia grandotota de los 95.1. Aquí estamos arrancando otra jornada y diciéndole chao a esta semana. Último día de nuestro informativo, de nuestro magazine, No Me Diga Más, que tenemos una cita desde las 6 de la mañana. Ya instalados en este 17 de julio, puente festivo que se avecina, que comenzamos prácticamente ya, con motivo del Día de la Independencia. Andamos ya recorriendo 198 días de este año, de este 2026, 167 para terminar. Día Mundial de la Justicia Internacional. En esos días raros y alternativos tenemos el Día Mundial del Emoji, tenemos el Día Internacional del Tatuaje. Tatuajes así como el de Diego. San Generoso.
0: No tan horrible.
2: Santa Generosa. Miren, está San Generoso y Santa Generosa. San Alejo. Santa Genara. Santa Carlota. Santa Marceliana o Marcelina y Santa Donata, el santo oral que tenemos para esta jornada. Ayer, como es costumbre, la actividad de los transportadores, ¿no?
0: Sí, señor.
2: Tremenda caravana, tremendo recorrido. Oiga, en Pereira sí estaba maluca la cosa por allá. Los muchachos que salieron como en una volqueta terminaron emproblemados con otros.
0: Ay, ay, ay.
2: Eso hubo destrozos, eso hubo piedras, de todo, con todo lo que encontraban, se estaban dando. Por ahí algunos videos, hasta machetes sacaron. No, no, no. Y yo creo que ni saben la historia de la Virgen del Carmen, esos muchachos. No conocen mayor detalle de esta celebración y terminaron allá en problemados, en dificultades en la ciudad de Pereira. Materia de noticias, pues traemos muchas informaciones. Lamentablemente, otro doble homicidio sacude a la ciudad de Cartago y sucedió anoche en la parte sur. en la parte alta del barrio del Ciprés, algunos lo llaman Robertulio Lora, donde ocurrió esta situación. Una pareja fue ultimada a tiros. No habían pasado 8 días desde un doble homicidio cuando se registró este otro caso. Ya les vamos a ampliar detalles en nuestra emisión. Un funcionario de la Fiscalía, un funcionario activo en Palmira, fue ultimado a tiros. Un caso de justicia por mano propia hubo en Cartago, joven. Pillaron a alguien por allá con la intención de hurtar en un establecimiento comercial y le metieron una paliza. Allá lo mandaron a urgencias. Y habló de un 901, de un homicidio, pero finalmente las autoridades descartaron un hecho violento en la tarde de este jueves. Unas horas más tarde sí ya fue real lo de un homicidio, y en este caso 2 personas ultimadas, una pareja. El fenómeno del Niño sigue insistiendo, empresas municipales, en este panorama que es la sequía, el fuerte verano, pero que algunas lluvias también se van a registrar, pero eso no quiere decir que no se mantenga el fenómeno del Niño a pesar de que caigan algunas lluvias. Ya seguramente escucharemos estas declaraciones. Un cuerpo sin vida fue hallado en Palmira, por allá en un cañaduzal. Y otras noticias que traemos para ustedes en No Me Diga Más.
0: Bueno, señor. 6:07 en la mañana, 6:07. Así que bienvenidos a No Me Diga Más, la familia Candela, que va llegando a nuestra sintonía. Y por acá vamos a conocer, a propósito del estado del tiempo, ¿cómo va a estar para el día de hoy?
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0: Estado del tiempo, familia Candela, la temperatura a esta hora en la ciudad de Cartago es de 22 grados centígrados, 32 será la máxima. La probabilidad de precipitaciones con un 20% de probabilidad de lloviznas, lluvias por ahí, hacia las 4 de la tarde, 7 de la noche, un 20%. En Pereira a esta hora la temperatura es de 23 grados centígrados, 31 será la máxima. La probabilidad de precipitaciones de un 25-35% hacia la 1 de la tarde, 4 de la tarde. En la ciudad de Armenia, 16 grados la temperatura a esta hora, 24 será la máxima. Y la probabilidad de precipitaciones hacia las 4 de la tarde con un 35%, algunas llovinas que se podrían estar presentando el día de hoy. 6:09, 6:09, familia Candela, por acá seguimos con el saludo para todos ustedes, quienes van llegando a la sintonía, Julita, Marty, Wilson. Wilson Salazar que nos escribe, ahorita escuchamos los audios. Don Wilson Salazar, ¿qué tal? Buenos días. Gracielita también dice, hola, Dieguito, mi Duber, y a toda la familia Candela. Bendiciones para todos. Un abracito, gracias. Doña Lucía nos dice, hola, buenos días, familia Candela. Espero que tengan un excelente día lleno de muchas bendiciones. Que Dios y la Virgencita los proteja y los cuide siempre, nos dice por acá Doña Lucía. Dayana, familia Candela, reportando sintonía. Ahí está también Dayana, que está sintonizada de los 95.1, Dayana. Geraldine, por acá también está con nosotros. Geraldine, te vamos a escuchar, Gerald. Doña Patricia, que está desde Santa Ana, dice, lo mejor de lo mejor, como siempre, con los mejores, Dieguín y Dubercito, Candela. Glorita Alzate, buenos días, Candela, feliz y bendecido día para todos, Dios los bendiga. Giovanni, hola, buenos días, desearle un feliz cumpleaños a mi esposa María Eli. María qué. Escríbame bien, María Elica Restrepo o María Alicia Restrepo, ¿cómo es el nombre de la señora? Doña María Restrepo, de parte de su esposo, sus hijos, un feliz cumpleaños, que Dios la bendiga. Ahorita a las 8:30, Giovanni nos reenvía el mensajito para cantarle el Happy Birthday to You a Doña María Restrepo. También es de parte de la familia Candela. Sebastián dice por acá, Diego Dubers, mesa de trabajo. Buenos días. Ahí está Sebastián Sánchez. Y uno como un, ¿qué? Con un tatuaje queda como un cuaderno de niño de guardería, rayadito. Bueno, señor. Muchas gracias a todos los oyentes de la familia Candela. Ya llegamos a las 6:11. ¿Vamos para dónde? Que para la fiesta del retorno del Cairo, nos dice por acá Wilson Salazar. Oiga, pues, está invitando ahí para la fiesta del retorno del Cairo. Ay, ay, ay. Hoy ya había dicho en Marín. Que por allá nos invitaba también, que para el Cairo.
2: Pues yo tengo un dilema, si me voy para el Cairo o me voy para Puerto Caldas.
0: Ah, también Puerto Caldas este fin de semana.
2: Pues va a tocar un fin de una noche por allá, un día con noche y al otro día allí.
0: Ah, bueno.
2: Al puerto.
0: ¿Usted qué puede?
2: El puerto y después pegar la trepadita.
0: ¿Usted qué puede?
2: ¿Usted le gusta la trepadita primero?
0: Sí, a mí me gusta primero.

0: Resultado de la lotería Familia Candela. Jugó anoche con la lotería de Bogotá. Pues el resultado de Bogotá fue 6798. 6798. Lotería de Bogotá, 6798. 6798. El dorado de la noche. Dorado de la noche, 8489. 8489 fue el dorado de la noche. El chontico noche jueves, el que jugó a las 9:30 de la noche. 9277. 9277. El chontico noche jueves. 9277. Cafeterito de la noche, 7746. 7746. Cafeterito de la noche. La culona noche, 7896. 7896. La culona de la noche, 7896. Chontico noche, el que jugó a las 7 de la noche, 2179. 2179, el chontico de la noche, 2179. Paisita noche, 1997. Paisita noche, 1997. 1997, paisita. El dorado de la tarde, 9973. 9973, el dorado tarde. La culona del día, 29-24, 29-24, la culona día. Paisita día, 89-27, 89-27, paisita día. Chontico del día, 65-88, 65-88, el chontico día. Cafeterito día, 16-49, 16-49, cafeterito día. Y el dorado mañana, 42-90, 42-90, y están los resultados de las loterías. 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
1: Ya llegamos a las 6:16, familia Candela, 6:16, avanzamos. ¡Candela! Ahora sí escuchamos a quienes nos envían la notica de voz, por acá con el saludo. Primero está Julia, buenos días, Julia.
2: Hola, mi familia Candela, buenos días, ¿cómo amaneció mi familia Candela?
1: Muy bien, doña Julia.
2: Para saludar a mis locutores más hermosos, Mariael, nos alegran todos los días, las mañanas y todos los días. Muchas bendiciones. Y también hago parte de la familia Candela. Gracias.
1: Bueno, Julia. Chao, Julia. Hola, Martis. Estamos desde Cristo Rey. Está Martis por acá.
3: Muy buenos días a toda mi familia Candela. Espero que hayan amanecido muy bien. Un saludito para Diego, para Duber, para María D, reportando sintonía de Cristo Rey. Que Dios los bendiga y los guarde siempre. Muchas bendiciones.
1: Amén, que así sea. Martis, hola, Gerald, ¿qué tal? Buenos días.
4: Hola, familia Candela, buenos días. ¿Cómo amanecieron? Me alegro que estén bien y que tengan un...

0: Que tengan un feliz fin de semana.
1: Gracias, de ahí de parte de Gerald. Pues no sé quién estaba hablando, si era la mamá o la hija. Pues ahí aparece Gerald, pero era la voz de una chiqui de la familia Candela. Está Glorita, buenos días.
2: Hola, muy buenos días, mi familia Candela, mi Diego, mi Deuber. ¿Cómo amanecieron? Espero que hayan amanecido muy bien.
3: Buenos días, Candela, feliz y bendecido.
2: Que tengan un excelente fin de semana. Dios los bendiga.
3: Hola, buenos días. Un feliz cumpleaños.
1: Bueno, muchas gracias. También por acá saludamos a doña María Nelsi, que nos dice buenos días, Diego, Deuber, María E, que la bendición de Dios los acompañe siempre. Dios los bendiga infinitamente. Muchas gracias. ¿Cuál es el pico y placa para este viernes, don Deuber, en las diferentes ciudades?
4: Pero antes permítame, hombre, por aquí expresar una voz de solidaridad, de pesar por el fallecimiento del popular rey en San Jerónimo. Falleció la noche anterior y nuestro saludo para Jorge López, hombre. Su señor padre falleció esta noche anterior. El cuerpo es velado en la carrera 30-252 en el barrio El Ciprés. Pasa en la tumba José Reinerio López Garcés, padre de nuestro amigo, nuestro gran oyente, don Jorge López, hombre. Ayer, lo que pasa es que yo no lo leí, pero ayer la petición, por ejemplo, a la Virgen del Carmen era que se acordara de su papá. Estaba pasando por un momento muy... muy difícil. Estaba pasando por un momento bien complicado, irreversible prácticamente en su tema de salud, el señor José Reinerio López Garcés, y falleció anoche. Seguramente este sábado serán las exequias, o hoy viernes, no sé, vamos a ver, Jorge nos confirma. Cuerpo velado en la carrera 3252 en el barrio El Ciprés. Nuestra voz de solidaridad, paz en su tumba. Para todos los familiares del popular rey allá en San Jerónimo. En la ciudad de Pereira, para este viernes 8 y 9, en la capital de Risaralda, el pico y placa, si va en motocicleta, en mototriciclo, tricimoto, recuerde que es el primer dígito que tiene la restricción. 8 y 9 en la capital risaraldense. En Armenia, 3 y 4 para hoy viernes, 3 y 4 en la capital del Quindío, el pico y placa, mientras que para los distritos del Valle, Cali y Buenaventura es 7 y 8, pico y placa en la Sultana y el puerto sobre el Pacífico.
1: Muchas gracias, don Deuber, y bueno, nos unimos a este acompañamiento, este momento tan difícil por el que pasaba Jorge López, fiel oyente de la familia Candela también, y de muchos espacios donde hemos estado, así que para Jorge nuestro acompañamiento y paz en la tumba de su señor padre, don Jorge. 6:20, 6:20, familia Candela. Así que bienvenidos, bienvenidas. Hoy el tema del día está relacionado con... nuestra patria.
4: ¿Colombia?
1: Nuestra patria.
4: Ah.
1: Ahorita le vamos a preguntar a la familia Candela. Y ustedes nos van a decir: artistas colombianos. Hoy solamente, y el próximo lunes que vamos a tener un gran especial de solo artistas colombianos. Solo artistas colombianos que van a sonar durante todo el día.
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1: Más colombiano que, ustedes nos van a decir esas frases. Más colombiano que... hoy vamos a compartir con la familia Candela, más colombiano que, algo que nos identifique, familia Candela. ¿Usted qué lo identifica como colombiano? Más colombiano que irse para el río este fin de semana a hacer el sancocho allá a la orilla de la quebrada.
4: Más colombiano. ¿Eso lo hacen en Europa también?
1: No, pero dicen que no.
4: María. Las quebradas, esos paisajes que hay allá también.
1: Pero no hacen el sancocho en leña y no sabe lo mismo. No, un platanito allá, un platanito hartón de por acá.
4: Por allá,
1: ¿no?
4: En España también tienen una isla así como la de acá.
1: Tampoco.
4: Va por el Ortez.
1: Eso para acá como que es muy exclusivo. No, entre los vecinos no. Más colombiano. Dejar ir a hacer desfile por las calles cuando la selección Colombia empate 0-0 con Portugal. (Risa) Más colombiano que familia Candela. Y nos vamos a identificar hoy. Vamos a ver qué nos dice la familia Candela. Más colombiano que para este conmemorar este 20 de julio, este 20 de julio.
4: Colombiano pidiendo ñapa, pidiendo rebaja.
1: Más colombiano que
4: pide rebaja y pide ñapa, imagínate.
1: Más colombiano que familia Candela este fin de semana. Más colombiano que le saque la ollita por allá al señor de la mazamorra que le pasó tarde por allá esta semana al vecino. Hombre, la ñapita, pues la ñapita.
4: Ahí viene la mazamorra. Pum, pasó.
1: Se le fue. Más colombiano que para este fin de semana. Él es Silvestre Dangón.

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2: 6:33 minutos en la mañana, 6:33. Avanzamos en No Me Diga Más. Avanzamos en esta mañana. 316-470-4083. Richie, ¿cómo amaneció Ricardo? ¿Cómo me le va?
3: Buenos días, Candela, Candela. ¿Qué más? ¿Cómo han estado los de la mesa?
2: Ah, María, muy bien.
3: Un feliz día para todos hoy. Fin de semana ya. Terminando otra semana más de vida. Y amaneciendo con buena salud. Y a ustedes, unas bendiciones para todos. Y bacana la emisora, bacana. Hoy viernes, música total. De aquí es de la Ubita con el viejo Richard.
2: Desde el
3: gracias por todo, todos.
2: Gracias, mi hermano, desde el municipio de La Unión. Hola, Osvaldo, ¿qué tal?
4: Familia Candela, más colombiano que la arepa. Eso no hay, pues.
2: Más colombiano que la arepa. ¿Quesuda o sin queso? 6:34, está Rosita, buenos días.
5: Día, familia Candela, para participar en el tema del día. Más colombiana que la bandeja paisa. No hay nada. Que tengan excelente día.
2: Gracias, Rosita. Jorge, Jorrito, buenos días, Jorge.
6: Familia Candela, muy buenos días. Como dicen ustedes, más colombiano que una buena frijolada con mazamorra o un sancocho de gallina cuando se va uno para un paseo de olla. ¿Qué más colombianidad que eso? Que el Señor me lo bendiga y pasen un feliz día. También tengo parte de la familia Candela, Candela, Candela.
2: Gracias. Vivianita nos dice por acá, buenos días, familia Candela. Más colombiano que llegar tarde siempre a una cita. Carmen Correa dice por acá, más colombiano que llegar tarde a una entrevista de trabajo. María. Yuji, ¿qué tal? Buenos días.
7: Buenos días, familia Candela, Dios los bendiga. Más colombiano que madrugar a hacer fila. Y más colombiano que un tintico con una arepita.
2: Ay, María.
7: No me diga más.
2: No me diga más. Está Miller, buenos días, buenos días.
8: Buenos días, mi familia Candela, por acá nuevamente reportando sintonías del barrio Carlos Galán. Y para participar en el tema del día, más colombiano que compartir en familia el sancocho de las tres carnes, cerdo, res y pollo. Yo también hago parte de mi familia Candela.
2: Oiga, pues, más colombiano que el trifásico, el sancocho trifásico. A ver, bueno, las tres carnitas.
0: 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Más colombiano que.
2: Más colombiano que, familia Candela. Ustedes en la participación del día de hoy. Pues porque el lunes no tenemos, el lunes es 20 de julio, hay, no tenemos.
9: Hay postres tres leches, hay sancocho tres carnes. ¿Qué más hay triple?
2: ¿Qué más es de tripleta? Ay, güey, madre, que nos digan los oyentes de la familia.
9: Para la gripa, para la...
2: Ah, bueno, una tripleta. A ese también no ven. A ese también no ven.
9: Que el matrimonio le arregla a usted la salud.
2: Ya, también decimos matrimonio para que se alivie. Pero aquellos que dicen que nunca se enferman, pero se enferman hay cada ratico. 6:36 minutos, Andrita, hola.
10: La caleña. Buenos días, familia Candela. Primero que nada, bendecido viernes, para participar en la frase, más colombiano que, sabiendo que tiene que madrugar y se trasnoche, más colombiano que, querer arreglar un problema con un tinto.
2: Con un tinto.
10: Más colombiano que, ay, decir, no. La última.
2: Y nos vamos.
10: Y nos vamos y se queda una hora más. Mm. Yo también hago parte de la familia Candela.
2: Más colombiano que Jairito.
11: Muy buenos días, familia Candela, Candela. Más colombiano que un plato de sancocho con aguacate y banano. Más colombiano. Feliz día, familia Candela.
2: Gracias, mi hermano. Lilianita, por acá, más colombiana que.
12: Buenos días, familia Candela. No, más colombiano que maíz para todo, mazamorra, arepas. Subidos, arepas de chocolo, uy, más colombiano.
2: Sí,
12: gracias, familia
2: Candela. Hizo falta las crispetas, sí. Le hizo falta las crispetas. Maíz para todo, dice ella. Que más colombiana que maíz para todo. Bueno. Muchas gracias a todos los que siguen participando ahí.
9: Ahí puede haber un mano a mano bien bueno, bien interesante, el arroz con el maíz.
2: Sí.
9: ¿Cuántos productos, cuántos platos hace usted con arroz y cuántos hace con maíz?
2: Uy, sí.
9: Eso está bueno para un tema al día.
2: Sí, señor. Ahí lo tienen entonces de tarea de Anduber para estos días. Tema del día. 6:38 minutos.
9: Para cuando le dé hambre,
2: sí. Regálenos la frase de este viernes, Don Duber. La frase del día para este viernes 17 de julio.
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9: ¡Candela! Vamos a ver si Piquiña está despierto para que la apunte y la comparta ahí en su estado. Y si no, la enviamos.
2: Dale.
9: Va entre una hora que levante. Mensaje para reflexionar, frase positiva que dejamos para nuestros oyentes, la última de esta semana. El paraguas no evita la lluvia, solo te prepara para atravesarla. La fe no elimina todos los problemas, te sostiene mientras los enfrentas. Oiga pues.
2: El paraguas no evita la lluvia. Solo te prepara para atravesarla. Y la fe no elimina todos los problemas. Te sostiene mientras los enfrentas. La frase que hoy nos comparte Don Duber Tavares, esta frase de hoy viernes, para la reflexión, para que la lleven a su diario vivir. Y diga, ah, sí, señor. Yo sí decía que el paraguas servía para algo. Pero me mojaba un poquito.
9: No evita la lluvia, pero lo protege a usted.
2: Lo protege, sí, señor. ¿Y la fe? No, no los elimina.
9: Ya se van acá los problemas con pura fe, no. La fe es para ayudar a afrontar esa situación.
2: 6:40 minutos en la mañana, 6:40.
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9: Aquí están los titulares. Vamos al adelanto de las noticias. Otro doble asesinato en Cartago. Sucedió anoche en el sur de la villa de Robledo, cuando una mujer y su compañero fueron baleados dentro de una vivienda.
2: Mucha atención, familia Candela. Un funcionario de la fiscalía fue asesinado de varios balazos en la ciudad de Palmira.
9: Justicia por mano propia en Cartago. Un hombre fue a parar a urgencias tras ser golpeado por algunas personas, ya que intentaba hurtar en un establecimiento comercial. Como si fuera poco, andaba en una moto con placa que no corresponde a ese vehículo.
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2: Daños por 7 millones de pesos causó el ladrón que capturaron porque entró a una tienda de cadena en la ciudad de Cartago.
9: Aunque durante el fenómeno del Niño también pueden presentarse lluvias, esto no significa que haya pasado el riesgo de desabastecimiento, reitera empresas municipales.
2: En medicina tratan de identificar, medicina legal, tratan de identificar un cuerpo hallado en zona rural de la ciudad de Palmira.
9: Sin vida encontraron a un hombre joven que había sido reportado como desaparecido en la capital del Quindío.
2: La policía descubrió un cargamento de licor adulterado que llevaban camuflado entre chatarra cuando transitaba por vías del valle.
9: Tratan de confirmar identidad de cuerpo de una mujer de aproximadamente 39, 40 años hallado en una finca del departamento de Caldas. 6:42, estas y otras noticias generales tenemos para ustedes y en deportes.
2: Bueno, lastimosamente noticias no muy agradables para el ciclismo colombiano con lo sucedido ayer a Fernando Gaviria, que en la disputa de la etapa del día anterior, pues sufrió una fuerte caída y fractura de clavícula, y eso lo deja por fuera del Tour de Francia. Brutal caída en la etapa número 12. El futuro de Néstor Lorenzo sigue abierto. Otras selecciones también buscan al técnico argentino. Mañana se estará disputando el tercer puesto del Mundial de la Copa de Fútbol. Y este domingo tendremos la gran final. La gran final, España-Argentina, Argentina-España. Estas y otras noticias, familia Candela, en materia de deportes. Franco Armani regresa al cuadro Atlético Nacional de cara a lo que será en este segundo semestre del fútbol profesional colombiano. Se despidió de la hinchada argentina con su equipo, el River Plate. Ya ha cumplido sus sueños, jugar el Mundial, estar en el River, ser campeón de Copa Libertadores con Atlético Nacional. Ahora quiere retirarse. Franco Armani lo va a hacer, como lo prometió, en uno de sus equipos de sus amores.
9: Se dedica a rendirle honor, pues, homenaje a los veteranos.
2: El Atlético Nacional, sí.
9: Acaba de terminar su capítulo con Ospina y ahora entonces Armani.
2: Armani.
9: Vea, pues.
2: Entre otros. 6:44, familia Candela.
9: ¿Armani fue al Mundial, sí?
2: En el pasado.
9: ¿En este no?
2: En este no, no. No, en este no. Ok. Este no. Pero en el pasado sí estuvo allí. Pero pues no fue titular. Con el Dibu Martínez, que siempre ha sido titular de la selección argentina. 6:44, bienvenidos a No Me Diga Más, familia Candela. Ustedes participan con el tema del día. Y les recordamos, Don Duber, el tema del día, porque este próximo 20 de julio, pues no tenemos emisión, pero sí queremos hacerle un homenaje a nuestra patria colombiana. También más, esas canciones.
9: Sí, señor, temas que nos recuerdan el orgullo de ser colombianos. Más colombiano que, Blanquita nos dice, más colombiano que decir, voy allí, no me demoro, ya vuelvo.
2: Ya vuelvo. Llegan
9: todo el día.
2: Ya vuelvo, no me demoro, ya vuelvo.
9: Sí, no, ya vengo, voy allí a la esquina, ya vengo. Más colombiano que servir espaguetis con arroz. Más colombiano que pedir prestado y decir, mañana se los doy. Más día, Blanquita, también para usted.
2: Más colombiano que los Visconti, no hay.
9: ¿Pero los Visconti de Colombia o qué? Pues son de dónde, ¿no? Pero Argentina.
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2: Cuando los Visconti le cantaron ese tema, paisaje colombiano.
9: Eso.
2: A nuestra patria colombiana.

0: Mi Vianita más colombiano que Vianita.
1: Buenos días, familia Candela, más colombiano que todo lo deja para lo último.
0: Que todo lo deja para lo último, todo lo deja a las carreras. Sandrita, hola, buenos días.
2: Hola, familia Candela, muy buenos días.
0: Buenos días.
2: Para participar en el tema del día.
0: Señora.
2: Más colombiano que cuando a una persona le da la moridera. A mí me da la moridera.
0: Ay, ¿cómo es eso? ¿Cómo le da la moridera? Más colombiano que cuando... No lo entendí. ¿Qué le da uno la moridera? ¿Cuál es la moridera, don Duber?
3: No sé, no sé. Pues puede haber varios contextos.
0: Que nos explique.
3: Sí, sí, sí.
0: Que nos explique. Más colombiano que cuando le da la moridera.
3: Contextualice más, a ver, un poquito.
0: Está Jefferson por acá. Buenos días, Jefferson. Jefferson.
4: Sintonía de San Gabriel. Para participar en el tema. Más colombiano que verse un partido en un parque y terminar boleando silla. Solo éxitos, muchas gracias.
0: Sin indirectas, pues. Uy, cacao.
3: No, es que eso también pasa por allá en otros parques del mundo.
0: Carmencita, hola, buenos días.
5: Buenos días, familia Candela. Más colombiano que llegar tarde a una cita. Yo también hago parte de la familia Candela.
0: Ese es más colombiano, oiga, pues.
6: 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Mi hermano.
0: Prima María, allí, ¿a dónde quedó ese mensaje? Dice que es que apenas llegó, está llenando. Hola, primita.
7: Olis, olis. Buenos días, mi familia Candela. Hola, primo Diego.
0: Hola,
7: ¿cómo le amaneció? No, es que no se lo imagina ya.
0: No, imagínese.
7: Señorazo de la información, buenos días, buenos días.
0: Buen día.
7: Don Duber, espero que esté muy bien, gracias a Dios. Más colombiano, es el dicho de todo lo dejamos para última hora como buen colombiano. Un ejemplo, las compras navideñas. Así somos los colombianos. Y no me diga más.
3: Aprovechan las promociones.
0: Más colombiano que la prima María y invitando a jugar una tanga. Una tanga. Una tabla bingo.
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0: Y terminar al otro día. Con ese bingo. 6:48 minutos.
3: A propósito, llegó otra invitación, hombre.
0: ¿A dónde?
3: Bingo bailable.
0: ¿A dónde?
3: No, yo voy a conseguirme unos zapatos porque vea. Bailada en Puerto Caldas. Bailada en el Cairo. Y ahora nos están invitando para la fiesta patronal 2026. Oración por los abuelos y los adultos mayores. Comunidad parroquial de San Joaquín y Santa Ana. Están invitando para este evento. Allí nos veremos la gran final del Mundial de Fútbol, dice. Es este domingo, 5:00 p.m.
0: Después de la final.
3: Sí, a nomás termine.
0: A nomás termine, empezamos a jugar bingo y...
3: 10,000 pesitos la tabla, ahí en el atrio de la... El atrio parroquial de la plazoleta de Santana.
0: Ah, bueno.
3: Ahí va a estar también la biblioteca de Peter, vea. Nos están invitando, el padre Lozano. Le dijo a Ramón, vea, hágame el favor, invite por ahí. Ya Ramón no hizo llegar aquí el dato. O sea que comprar tenis.
0: Bingo bailable.

0: más colombiano que...
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0: Milton Cardona, más colombiano que Milton.
2: Hola, buenos días, familia Candela. Más colombiano que he comprado una cerveza buchona y 5 vasos.
0: No, se habla chiquitos.
3: Demora una hora.
0: Ay, María. 6:50 minutos en la mañana.
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3: Bueno, aquí vamos a la realidad de las noticias, lo que ha sucedido en las horas más recientes, especialmente en Cartago, con lo que ocurrió anoche. Y es el ataque sicarial del que fueron víctimas 2 personas al interior de una vivienda en el barrio El Ciprés o el Robert Tulio Lora. Es decir, en la parte alta de este barrio que está ubicado en el sur de la Villa de Robledo. Unas horas después, la policía confirmó que Marta Lucía Zapata, de 52 años, y su pareja sentimental, Duvernay Zapata, fueron las víctimas de este ataque, reiteramos, al interior de una vivienda. Es otro doble homicidio registrado en menos de una semana en la ciudad, porque el pasado sábado 11 de julio, en el barrio Jubileo, fueron baleados Carlos Mario Carvajal Chaverra, de 53 años, y su señora madre, Luz Marina Chaverra de Carvajal, 87 años de edad. También se encontraban al interior de una vivienda cuando fueron atacados a tiros. Lo que se ha manifestado es que el ataque era contra Carlos Mario, pero su progenitora intentó protegerlo y por ello se lanzó a evitar el ataque y también recibió impactos de arma de fuego que finalmente le costaron la vida. De otro lado, un funcionario de la Fiscalía fue asesinado de varios balazos en la ciudad de Palmira. El crimen de Juan Carlos Vargas Mosquera fue reportado a la tarde de este jueves 16 de julio en el barrio Colombia. La víctima, de 50 años de edad, laboraba como asistente de la Fiscalía 65 de Palmira, adscrita a la Fiscalía General de la Nación. Se desplazaba en una motocicleta cuando fue impactado. Pues son ya varios los crímenes que sigue sumando este municipio vallecaucano. Justicia por mano propia ayer en la Villa de Robledo. Un hombre lo tuvieron que llevar a urgencia luego de ser golpeado por algunas personas cuando intentaba hurtar en un establecimiento comercial. Allá a urgencia fue a parar en el hospital el sujeto al que golpearon fuertemente por allá en el sector conocido como el antiguo reloj o los almendros. El sujeto será judicializado inicialmente por falsedad marcaria, ya que andaba en una motocicleta con placas que no correspondían a dicho vehículo, ha señalado la policía cuando se le preguntó sobre este tema, porque además se habló de un hecho violento, es decir, un asesinato, un crimen.
0: Sí, se reportaba que una balacera.
3: Que un 901, y finalmente no fue así. Lo que ocurrió es que golpearon a esta persona, no sé si utilizaron algún arma traumática o de fuego, pero pues oficialmente lo que se dijo es que golpearon a esta persona. Hubo un caso de justicia por mano propia, como ha ocurrido en tantas partes, que la gente se cansa de los ratones, de los que llegan a tomar lo que no es de ellos. Y el otro caso que ya habíamos mencionado, pues ha tenido un poco de más detalles. Y es que más o menos 7 millones de pesos los daños que causó el sujeto que ingresó a una tienda de cadena ahí en la calle Octava con Carrera Quinta, en el de uno, ayer en las horas de la madrugada. Tipo ingresó, hizo unos daños. Desarrollo de actividades de vigilancia y respuesta oportuna de los uniformados adscritos a la estación de policía Cartago permitió la captura en flagrancia de un hombre de 32 años por el presunto delito de daño en bien ajeno. Los hechos se registraron en el barrio Guadalupe, al interior de la tienda de uno ubicada en la esquina de la carrera Quinta con calle Octava, donde la patrulla fue alertada sobre la presencia de un individuo que se encontraba consumiendo productos sin autorización. Imagina quién lo iba a autorizar a la madrugada.
0: No, pues sí, a la madrugada.
3: Al llegar al lugar, los uniformados escucharon ruidos y voces provenientes del interior del establecimiento, por lo que impartieron voces de mando para que la persona saliera voluntariamente. Al percatarse de la presencia policial, el individuo intentó escapar por los techos del establecimiento. Sin embargo, fue interceptado y capturado pocos metros más adelante por los uniformados. Una patrullera tuvo que subir por allá al techo para que bajara, porque si no, allá se quedaba.
0: ¿Ah, sí?
3: Sí, allá se quedaba, lo tuvieron que bajar. Entendemos que hubo hasta detonaciones, hubo disparos. Me imagino al aire, ¿no? Durante la inspección realizada al establecimiento, evidenciaron daños en la infraestructura.
0: Y esto lo que ha generado también Don Duber, o sea, tanto daños en la parte interna del establecimiento, claro, como los vecinos, le engañaron para las tejitas.
3: Maquinaria, mercancía, la infraestructura, pues para poder entrar allá tenía que romper el techo.
0: No había una alarma.
3: No, pues no creo que haya sido por la puerta,
0: señor. No, una alarma de seguridad.
3: Esa es la pregunta. Había alarma, no funcionó. ¿O tiene tanta capacidad el individuo que logró
0: desactivarla?
3: Sí.
0: No, pero eso no es tan fácil.
3: ¿Qué pasó ahí? Ese es otro tema que tienen que investigar internamente también, ¿no? ¿Cómo va a entrar un personaje a hurtar en un sitio que se supone pues está protegido?
0: Pues decimos que para el delincuente no es tan... O sea, no, nada le queda pequeño, nada le queda grande. Pero pues según se evidencia, esta persona pues no tenía cómplices. Simplemente iba a mirar a ver cómo llevaba algunos productos, cómo podía llegar de pronto a las cajas registradoras. Pero pues para desactivar una alarma, pues...
3: Aunque la nota habla de voces, ¿no? El reporte oficial habla de voces.
0: Ah, tendría cómplices.
3: Sí, a no ser que fuera yo, él hablando con él mismo. El sujeto hablando con él mismo, pero habla de voces.
0: Y solamente
3: como si hubiesen dos personas allá, hubiesen ingresado. ¿Por dónde se metieron? Por la calle Octava, enseguida, eso era Cimarrones, ¿se acuerdan?
0: Sí, señor.
3: El restaurante Cimarrones, que era hasta el fondo. Entonces, cuando esta propiedad la dividieron, construyeron allí el local para la tienda. Y no ocuparon todo el espacio, quedó un lote. Por ese lote que tiene una malla, rompieron esa malla, ingresan y de alguna manera se las ingenian para subir al techo, no solamente el de uno, también se metieron al Far West o intentaron meterse en allá a ese establecimiento que está enseguida del lote, enseguida del de uno. Y así en ese orden de ideas parece que también a otros techos, a otras propiedades, y eso que tiene pues una malla de esa que corta, ¿no? Que la extienden en los muros para evitar el ingreso de las personas. Hasta eso lo violentaron. Hay una parte del muro que le tumbaron esa malla. Entonces están haciendo de las suyas. Ahí están condenando al propietario de ese lote para que pues le haga un buen cerramiento y evite así que se presenten este tipo de inconvenientes. Porque hay sujetos que están dedicados a hurtar medidores, a subirse a los techos. No se sabe si es el mismo o son los mismos, pero hace días tenían azotado a la calle Carrera Sexta con calle Novena. Ahí en la 10, en toda la esquina, Carrera Sexta con 10, en ese establecimiento que estaba desocupado en su momento,
0: el de autos,
3: volvieron a colocar la venta de autos allí, pues ahí estaban azotando, eso de robaron un poco de cosas de ese establecimiento. Posiblemente habían podido saltar ahí al ICBF, al patio del Instituto Colombiano de Bienestar Familiar, a la sede. Pero también ingresaron a un establecimiento restaurante que hay ahí en la calle Novena con Carrera Sexta. Intentaron meterse al asadero también. O sea, vienen azotando esa zona, ese sector. No sé si el tipo todavía esté detenido. El que llevaron ayer. Daño en bien ajeno, le aplican.
0: Pues la cantidad
3: no tiene nada de raro aplicar. Que dentro de poquito esté otra vez por ahí ensayando en los techos. Bueno, vamos a ver. Cerremos aquí este bloque de noticias. No me diga más adelante otras informaciones.
0: Bueno, señor, ya llegamos a las 7 en punto de la mañana. Familia Candela, 7 en punto. ¡Candela! Siguen participando ustedes. Más colombiano que Más colombiano que la familia Candela. Lorenita, hola, ¿cómo te va? Desde Alcalá está Lorenita, más colombiano. Buenos días.
5: Buen día, mi gran familia Candela, Lorena, desde allá. Acá ya con ganas de trabajar. Más colombiano que una tazada de mazamorra con panela no hay aquí en Colombia. Lo mejor, que viva Colombia.
0: Es que viva
5: Buen día,
0: Colombia,
5: mi gran familia Candela, mi Diego, mi Duber, mi María, que tengan un excelente y hermoso día. Dios me bendiga, mi gran familia Candela.
0: Muchas gracias, amén.
3: Tazada de esas con morro.
0: Una asada con morro.
3: Una tazada de mazamorra con morro.
0: Ah, yo es que una asada con morro. una mazamorra asada. Una mazorca asada bien buena. Una mazorca ese, con buena mantequilla.
3: No. Ay, madre. Ay, esos ojos, hombre.
0: Ay, ay, ay. Buena salecita. Jorge, Jorgito, buenos días.
6: Candela, muy buenos días. Un saludo muy especial para todos ustedes allá. Más colombiano que la bandera el 20 de julio, ¿yo? Y no me digan más.
0: Gracias, hombre. Está John Orrego, ¿qué tal, John?
7: Familia Candela, para participar en el tema del día. Más colombiano que sacar las lucecitas de diciembre desde octubre. También la comparte la familia Candela.
3: Yalas todo el año.
0: Yalas todo el año, y para que uno quita eso. Ya, ahorita tiene que volver a colocar. Hay 8 días y quitaron. Hola, Mauro, ¿qué tal? Buenos días.
8: Buenos días, familia Candela. Más colombiano que la arepa, ¿sí o no?
0: Más colombiano.
8: No, más colombiano que decir, ya voy llegando. Y apenas está bañando. Yo también hago parte de la familia Candela. Y una tripleta, la tripleta del despecho. Feliz día, pues, bendiciones.
0: Gracias a ustedes también por hacer parte de la familia Candela.
3: Deme dos rayitas, ya le caigo.
0: Usted llega más rápido a una cita. Ya le caigo. Deme 5 rayitas. Vea, vea, estoy aquí en la puerta de la. Y estoy ya entrando y está saliendo de la casa. Está por acá, buenos días.
9: Buen día, familia Candela. Feliz y bendecido día. Saludos para toda la mesa de trabajo. Más colombiano que. No me abra los ojos que no le voy a echar gotas,
0: ay,
9: papi.
0: Ay, María.
3: En
0: la frase de las mamás. No me abra los ojos que no me voy a echar gotas.
10: Como aquella tarde que me
0: haga pucheros.
10: Como el día siguiente que amaneció.
0: Héctor, ¿cómo vamos?
11: Familia Candela, muy buenos días. Reportó sintonía. Y para participar, más colombiano que enfermarse y echarle la culpa al último que comió. Muchas gracias.
0: Más colombiano que vive madre. No, lo último que ¿qué es lo último que comió?
3: El estómago, cuando pasa algo, usted dice, ¿qué fue lo que me comí? Lo último que yo comí, ¿qué fue?
0: Avanzamos, está por acá Panchita, hola.
12: Buenos días, familia Candela.
0: Buenos
12: yo
0: días.
12: También hago parte de la familia Candela. Más colombiano decir ya voy apenas a meter al baño.
0: Ave María.
12: ¿Cómo la ven, pues?
0: Eso sí es el más colombiano.
12: Feliz día, familia Candela.
0: Muchas gracias. Gracias por hacer parte de los Solo Éxito. La familia más grande del planeta, la familia grandototota, como dice un duber.
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0: 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Nos presenta la hora en Candela 95.1, 7:03 minutos.
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1: Avanzamos, ya llegamos a las 7:15, 7 de la mañana, 15 minutos. ¡Candela! 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Desde las 6 y hasta las 9 de la mañana.
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1: ¿Y usted ser colombiano lo llena de orgullo? Familia Candela, pues también no lo puede decir.

0: Colombiano es un lujo también. Más colombiano que Margarita. Hola, ¿cómo estás? Buenos días, Margarita.
1: Hola, Candela, ¿cómo amanecieron? Espero
0: bien.
1: Que bien. Feliz día. Familia Candela, más colombiano que uno madrugar a hacer una sancochada bien sabrosa con las tres carnes, hacer un manjar de arroz y mazamorra. Ave María, hombre, ¿para qué más? ¿Qué más le pide uno al cuerpo? Bendiciones.
0: Bueno, muchas gracias. Gracias a Margarita que está desde Palo Solo. Más oyentes a través de 316-470-4083. Julman, ¿qué más, mijo? ¿Bien o no?
2: Buenos días, familia Candela, Candela, reportando 430-430 de La Mancha Amarilla. No hay nada más colombiano que hacer rendir el champú con agua y convertir la vacinilla en una linda y hermosa matera. Yo también formo parte de la familia Candela.
0: Gracias, mi hermano. Más colombiano que comer la rellena que prepara Yanecita. Hola, Yanecita. Bueno, la morcilla, la rellena, todo eso.
3: Buenos días, Yané, aquí en la arenera con mi esposo Raúl.
0: Yo, pues, ya
3: elaborando la morcilla. Y no me diga más, más colombiana que comer morcilla al desayuno con arepa y un rico raspado de arroz y un salchichón con limón. Aquí, pues,

0: Pues con candela, solo éxito, o sea, lo es para todos y todos.
1: El raspado y el pegado. Por acá está María, hola María Noelia.
2: Don Diego y Don Duber, muy buenos días, Dios me los bendiga. Les deseo un feliz fin de semana. No les había escrito porque aposta me levanté y el celular me estaba fallando. Pero aquí estoy en sintonía. Y participo en el tema del día, más colombiano que mazamorrita con panela. Gracias.
1: Gracias a usted también por hacer parte de la familia Candela. Estará ahí participando, doña Aura. Buenos días, doña Aura Ocampo.
3: Buenos días, mi familia Candela, para participar del programa. Más colombiano que pedir la ñapa. O más colombiano que decir ya casi llego sin haber salido.
1: Ay, María.

0: Piquiña en la casa barriendo y trapeando y haciendo de comer. Ojalá lo pongan este fin de semana.
1: Buenos días, Candelitos, ¿cómo están?
0: Muy bien.
1: Este es un saludo de amistad. Hola, familia Candela, Duber, Diego, buenos días, muchachos, ¿cómo vamos? ¿Bien o no? Que tengan un excelente viernes, que Dios los bendiga, un excelente fin de semana. Natalicio, ya sabe, solito, solo con su soledad. Hasta el martes, ay, ese muchacho vive muy bien. Ya compró compote y todo, pirá de la final. Saludo a mi señora madre que está en sintonía de Candela, la mejor, que Dios la bendiga. Oiga, más colombiano que Cantalicio y Dudú pagando la apuesta. Cantalicio no la ha pagado. Y Dudú me llevó a jugar billar. ¡Qué belleza! Era almorzar. Almorzar, muchacho. Más colombiano que ustedes dos. ¡Ay, ay, ay! Saludito desde la eterna primavera. Yo también hago parte de la familia Candela. Y este, no me diga más.
0: Toda la intención de pagarla hoy, pero si él está por allá lejos, ¿cómo hacemos?
2: Viene viajando.
0: No.
2: No sé para qué apuesta.
0: No sé, sí. Se no va a cumplir. A ver, Johncito, hola, ¿qué tal?
3: John. Familia Candela, buen día. Con John Cardona desde acá, desde el séptimo cielo. Familia Candela. Para participar en el tema del día. No es colombiano andar en carreras. Andar a la carrera. Familia Candela va a participar en la rifa de Ramón. Yo también hago parte de la mejor, la familia Candela.
0: Listo, bueno, señor. Muchas gracias por hacer parte de la familia. Solo éxitos. Hola, Jessica, ¿qué tal? Buenos días.
4: Día, familia Candela, más colombiano que madrugar uno a tomarse el cafecito en la mañana.
0: Es más.
4: Y también que llegar tarde a una cita. Yo también hago parte de la familia Candela, solo eso. Gracias.
0: Hola, doña Eva, buenos días.
5: Candelosos, ¿cómo amanecen? Eva. Espero estén bien.
0: Señora, muy bien.
5: Para participar en el tema.
0: Señora.
5: Para nosotros los colombianos, todos lo celebramos. Para todo hay fiesta, si perdamos, ganemos. Por eso nos llaman el país más alegre del mundo. Yo también hago parte de la familia Candy. Simplemente Eva.
0: Más colombiano que celebrar.
2: Oiga, eso de llegar tarde está tan bravo que le cierran la puerta en el colegio.
0: Sí.
2: Claro.
0: Ya la están cerrando.
2: Pero hace días.
0: Vamos a tener que hacerlo en toda parte.
2: Si no lo dejan entrar, si usted es a las 6:30, claro que están entrando como a las 7. Es a las 7. Si llegó a las 7:02, 7:03.
0: Ya.
2: Ahí se queda, lo reportan. Ahí sí entra, pero tienen que cerrar la puerta. Tienen que cerrar la puerta porque la gente enseñó a llegar tarde.
0: Eso es un vicio
2: de la escuela.
0: Eso es un vicio muy
2: tremendo.
0: ¿Qué
2: podemos esperar de ahí para adelante?
0: Y las excusas que se inventan, hay veces que para llegar tarde. No, que venía detrás del carro de la basura, decía un amigo. Esa era una anécdota que contaba el anterior jefe, ¿no? Que tenían por allá unos empleados. Los citaban una hora a una reunión y pasaban 10, 15 minutos. Y lo llamaban, vea usted qué, ¿por qué no ha llegado a la reunión? No, estoy detrás del carro de la basura. Que venían un taxi detrás del carro de la basura. Esa era siempre la misma excusa del muchacho. Patricia, hola, ¿qué tal? Buenos días, ¿cómo está?
6: Buenos días, familia Candela, para participar. Más colombianos que cuando nos caigo el piso, decimos, lo que no mata engorda no lo comemos.
0: Ay, María, lo que no mata engorda. Alejito, hola, ¿qué tal? Buenos días.
7: Hola, buenos días, soy Alejandro, desde por acá de Brasil. Más colombiano que llegar a la casa de tu mamá y decir, ma, hombre de Dios. Yo también hago parte de la familia Candela.
0: No, pero eso es bonito, eso es cierto, ser no colombiano. Cuando llega, cuando se va, hombre de Dios, déjeme lo acompañe. Ay, usted salió de la casa sin la bendición de la mamá, ajá. Familia Candela, muy buen día, bendecido día, más colombiano que para la cena del 31 de diciembre, hacer tamales. Miller, por acá nos dice, buenos días, familia Candela, bendecido día. Más colombiano que decir, ya salí en 5 minutos, llego, y apenas está entrando por allá al baño, apenas está poniendo allá. José Ricardo.
8: Muy buenos días, Candela. Más colombiano que uno comprar 20,000 pesos de verdura y me da la encima.
0: Le da la ñapita.
2: Écheme cilantro antes de que dañe.
0: Sí, esa le puede dañar ahí. Doña Luciano dice, más colombiano que hacer un simulacro de diciembre en junio y no me diga más. Ah, doña Lucía, bueno, pues, sin las indirectas, pues, ¿qué más colombiano?
2: Prepárense para el simulacro de
0: Semana Santa.
2: Sí.
0: Ya en este coyene.
2: Sí. Prepárense.
0: Por acá, ¿quién está? Buenos días.
9: Muy buenos días, mis señores locutores de Candela Estéreo.
0: Buenos días.
9: Y el tema del día, importantísimo. Más colombiano que mi café, mi delicioso café.
0: Más colombiano que un delicioso cafecito. Ya está fuera de este mundo. 7:24, familia Candela, 7:24.
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2: Comencemos hablando de un mensaje que está compartiendo y está reiterando empresas municipales de Cartago en relación con el fenómeno del Niño. Aunque durante este fenómeno también se pueden presentar lluvias, ello no significa que esté pasando el riesgo de desabastecimiento. En empresas municipales hemos venido implementando acciones para estar preparados y garantizar la continuidad del servicio. Sin embargo, el cuidado del agua es una responsabilidad de todos. Escuchemos al funcionario Juan Manuel Betancur hablando precisamente sobre este mensaje.
0: Ya llegamos a las 7:25, familia Candela, 7:25. Hay que descargar la primera. Antes de ese mensajito, don Duder, mientras nos carga por acá, enviamos igualmente un saludo a don Luis Fernando Pozo, que a esta hora va con su hijo de revisión. Nos dice, igualmente nos pide por acá mucha oración por la pronta recuperación de su hijo, con Luis Fernando Pozo Jr., que va remitido a esta hora a otro centro asistencial. Pues no sabemos de la salud de él, porque él está siendo remitido a otro centro asistencial. Ya llegamos a las 7:26, 7:26, ahora sí, entonces escuchamos por acá.

0: fenómeno del Niño es un fenómeno donde lo que hace es que hay una reducción de las precipitaciones, no las anula.
1: Sí.
0: O sea que tendremos días de lluvia, pero también hemos tenido días donde hemos llegado a los 37 grados centígrados. Hemos tenido periodos de restricción o de déficit hídrico, no solamente para acá, para la ciudad. Tenemos que entender que nuestro río nace en la confluencia del río Barragán y río Quindío. Y si hacia allá el fenómeno está más acentuado, hay una reducción de precipitaciones, puede que incluso llueva acá. Nos pasa cuando el río se crece. Aquí no ha llovido y la gente ve el día muy bonito, pero para el Quindío lleva 3 días sin escampar. Entonces, son fenómenos hidroclimatológicos que lo que hace es que disminuye o varía en ese régimen normal de su condición hidroclimática, y lo que hace es que se acentúen, en este caso, la reducción de las precipitaciones y los aumentos de la temperatura. 1801 de 2016, que es el Código de Convivencia Ciudadana, en el artículo 100 establece sanciones para quien haga lavado de fachada, lavado de vehículos en vía pública, utilicen el agua para lavado. Gobernación del Valle del Cauca acaba de expedir un decreto donde insta a las instituciones a tomar esas recomendaciones, y es importante que desde ya empecemos a este tipo de acciones, ir cambiándolas, no solamente por el fenómeno del Niño, sino porque es una cultura de ahorro y suficiente del agua para poder disminuir esa cantidad de demanda. Nuestro río nos puede soportar este fenómeno del Niño, pero tenemos que ser conscientes de que con las predicciones y proyecciones que están, no sabemos este fenómeno cómo se pueda presentar y el impacto que pueda tener a largo plazo. Tenemos suficiente oferta hídrica, capacidad operativa para atender la contingencia que se pueda presentar, pero no podemos quedarnos solos, sino que necesitamos el apoyo de la comunidad. Estamos yendo a donde la comunidad nos invite para dar este tip de ahorro suficiente de agua. Estamos yendo con compañeros de la administración municipal a que conozcan las plantas de potabilización. Estamos yendo a los colegios. Ya tenemos una agenda de actividades en los colegios porque los niños son importantes en esta difusión de esta información con sus padres, con sus compañeros, con sus hermanos. Pero esto es un tema mancomunado y siempre lo hemos hablado. Vemos cómo en ocasiones nos piden que haya más presencia del BACTO porque la gente se inunda, pero cuando vamos, vemos son los pañales y las toallas y los muebles en los zanjones. Entonces, es algo que tiene las grasas y los aceites en los sumideros. Entonces, es algo que tiene que ir acompañado de cultura ciudadana y que entre ambas partes, usuarios y empresas, construyamos ciudad.
2: Bueno, este mensaje pues que nos comparte Empresas Municipales, ahora que estamos con estas altísimas temperaturas, la cuesta con un calor bravo y se levanta. No con menos.
3: No. Agua, y el agua es caliente, sale ahí uno. No tiene necesidad de instalarle algún calentador.
2: Y lo que se ha anunciado es mucho tiempo que vamos a estar así con este famoso fenómeno del Niño. Ahora escuchemos a la policía del departamento del Valle del Cauca, especialmente en Palmira, por lo sucedido ayer, y es que le quitaron la vida a un funcionario de la fiscalía. Fue atacado a tiros, como lo está anunciando justamente la institución policial en la Villa de Las Palmas.
4: El Departamento de Policía Valle se permite informar que hacia las 6:50 de la tarde de este jueves 16 de julio se registró una agresión con arma de fuego en el barrio Colombia del municipio de Palmira. Una vez conocida esta situación, nuestros funcionarios acudieron al lugar y junto con funcionarios de Policía Judicial realizaron la verificación de los hechos, encontrando sin vida una persona que se movilizaba en una motocicleta. La víctima fue identificada como Juan Carlos Vargas Mosquera, de 50 años de edad, quien, de acuerdo con la información preliminar, laboraba como asistente de la Fiscalía 65 local de Palmira, adscrita a la Fiscalía General de la Nación. Los actos urgentes fueron asumidos por el Cuerpo Técnico de Investigación, que adelanta labores como inspección técnica cadáver, recolección de elementos materiales probatorios y demás actividades investigativas que permitan esclarecer las circunstancias del homicidio e identificar y capturar a estos responsables. El Departamento de Policía Valle, en articulación con la Fiscalía General de la Nación, dispuso de todas sus capacidades investigativas para avanzar en el esclarecimiento de este hecho e invita a la ciudadanía a suministrar información que contribuya con el desarrollo de la investigación a través de la línea de emergencia 123 o de los canales oficiales de la Policía Nacional.
2: Bueno, ahí está pues el anuncio oficializando la policía de Palmira, el caso del teniente coronel Edinson Aux Mora. Él es el comandante del Distrito Especial ahí en la Villa de Las Palmas, tras lo sucedido ayer con un funcionario de la Fiscalía. Pero son muchos los casos que están presentando ahí en Palmira. Por ejemplo, otro es el que descubrieron en la zona rural aunque todavía no está claro si se trató de un homicidio, si fue un crimen, pues es muy probable, ¿no? Es muy probable que haya sido de esa manera. Una persona en avanzado estado de descomposición de su cuerpo fue hallada en zona rural, en un cañaduzal cerca del sector conocido como Agua Clara. Allí las autoridades competentes tratan de establecer la identidad de la persona fallecida y circunstancias que rodearon su deceso, tarea que le corresponde a medicina legal. Sin vida hallaron a un hombre joven que había sido reportado como desaparecido en Armenia. Están investigando lo ocurrido con Cristian Camilo Estrada. Fue reportado como desaparecido desde este miércoles pasado. Al día siguiente lo encontraron sin vida en la capital quindiana. Había salido de la casa con destino a una tienda en el barrio Ciudad Dorada, pero no regresó. El cuerpo fue encontrado en una zona verde ubicada entre los barrios Cooperativo y Zuldemaida. En investigación repetimos qué fue lo que sucedió, qué pasó con este muchacho, Cristian Camilo Estrada, ahí en la capital del Quindío. Cerramos un nuevo bloque de noticias a las 7:32 minutos.
3: Muchas gracias, Don Duber. Ya llegamos con esta emisión, a este bloque de noticias al cierre. Este bloque de noticias que comparte Don Duber de J. Tavares Manzano. Y toda la familia Candela que sigue participando con el tema del día. El tema del día con la familia Candela. La familia Solo Éxito 95.1, tema del día más colombiano. Aide de la Virginia nos dice: buenos días, familia Candela, más colombiano que comer sardina con arroz caliente. Ay, María. Sardinita con arroz caliente. Está por acá Gloria. Hola, Gloria, ¿qué tal? Buenos días.
1: Hola, familia Candela. Más colombiano, comer frijolitos con huevito frito.
3: Ay, María, eso sí que sabe bien rico. Yanecita, hola, ¿cómo te va? Yanet Hernández.
5: Buenos días, familia Candela. Buenos más días. Colombiano que... que decir que ya voy en camino y mentiras que apenas está metiendo al baño.
3: Apenas, dale.
5: Yo también hago parte de la familia Candela.
3: Muchas gracias, Lucero. Hola, ¿cómo te va? Buenos días.
6: Hola, familia Candela, más colombiano que le digan a uno: ve, usted me hace un favor. Y uno dice: sí, espéreme que ya voy. Espéreme de su cupo y ya voy y le hago el favor. Eso sí es ser colombiano.
3: Eso sí es ser colombiano. Pero si ¿sí le hace el favor o no? ¿Usted quién le ha pedido el favor que no lo han hecho? Cuente a ver. Buenos días, Noelva.
7: Buenos días, Candela. Yo hago parte de la familia Candela. Yo soy más colombiana que una arepa de chocolo con queso y bocadillo y chocolate migado.
3: Oiga, pues, ay, ay, ay, eso sí que come bien rico y bien sabroso. Ese chocolate ahí con todas esas migas.
2: Bueno, aquí me dice Juan Carlos Yepes que más colombiano que decir: entrese pa' adentro.
3: Entrese pa' adentro. Entrese pa' adentro. Ay, ay, ay. Ya llegamos a las 7 de la mañana con 34 minutos. 7:34 minutos. Avanzamos en No Me Diga Más, familia Candela. Y oiga, pues.

0: Viene nuestra feria, llega la tercera feria de Cartago del 1 al 9 de agosto. Don Duber, oyente de la familia Candela, el evento que une a los cartagüeños. Conciertos, verbenas, carnaval del sol y el bordado. Desfiles, exposiciones y encuentros culturales y deportivos para toda la familia. 9 días de fiesta, tradición e identidad cartagüeña. La Feria de Cartago sigue creciendo. Invita a la alcaldía municipal, porque vamos a estar en La Arenera, vamos a estar en Zaragoza, en la calle La Alegría, calle La Alegría en el sector de la 20, porque ahí vienen unos super conciertos. Ay María, don Charlie Aponte por allá, que va a estar don Johnny Rivera, va a estar la banda del Aventurero ahí en el sector de la 20, en Zaragoza con el mejor del vallenato, la Viejoteca, que nos fuimos a disfrutar también allá en Santa Ana, prácticamente todo ese Santa Ana para por la Aurora. Ya viene nuestra feria del 1 al 9 de agosto, familia Candela, para que la disfrutemos con toda la familia. Solo éxito a la familia Candela. María Martínez, hola, ¿qué tal? Buenos días, María.
1: Buenos días, familia Candela. Buenos días. Estamos en sintonía desde Puerto Caldas para el tema de hoy. Señora. Más colombiano que el que compra una gaseosa y le echa agua para que rinda. Bueno, buen día. No. Bendiciones.
2: Ay, ya pues. No, para rebajarle el dulce.
0: Para rebajarle. Patricia, ¿cómo te va a ti?
3: Buenos días, familia Candela. Bendecido día.
0: Hola,
3: todo. Más colombiano es decir, ¿y cuánto es lo mínimo?
0: ¿Cuánto es lo mínimo?
3: Se va yendo, a ver si lo van a llamar, hasta que lo llaman a uno y le rebajan. Yo hago parte de la familia Candela.
2: Más colombiano. Esperando que salgan detrás. Venga, pues. Y hago otra rebajita, pues.
0: No, eso es lo mínimo. Son precios estándar. Pues Estela, ¿cómo te va? Buenos días.
4: Buenos días, familia Candela.
0: Hola.
4: Más colombiano es salir uno de la casa y olvidarse del dinero.
0: Ah,
4: yo también hago parte de la familia Candela.
0: Ah, oiga, pues, olvidarse del dinero, eso, yo salga de la casa y olvídese.
2: No hay que ser materialista.
0: Eso sí, olvídese.
2: Olvídese
0: del dinero, salga de la casa y olvídese del dinero. 7:37, doña Mari, muy buenos días. ¿Cómo amanece, doña Mari?
5: Buenos días, mi familia Candela, ¿cómo amanecieron? Espero que hayan amanecido muy bien. Más colombiano que comerse un tamal bien rico. Que pasen un hermoso día, mi familia Candela.
0: Muchas gracias, es igualmente para ustedes. Sandrita, hola, hermanita, ¿cómo amaneció?
6: Hola, familia Candela, excelente, bendecido día de viernes para todos ustedes, igualmente para todos los oyentes de la familia Candela. Un saludito para mis compañeras que en este momento estamos laborando, preocupándonos por hacer un muy buen trabajo, porque entendimos que para hacer un buen trabajo hay que amar lo que se hace. Entonces, no olvidemos ser felices, sonreír, y obviamente no olvidamos que somos parte de la mejor familia, la familia Candela.
0: Ya.
6: Y con respecto al tema del día, es más colombiano que llegar 30 minutos tarde y decir, ya voy llegando, feliz día.
0: Así le pasa a ella, seguramente. Así ella. Le pasa a ella, señor.
2: Más colombiano decir que, oiga, y no presenta.
0: Oiga, y no presenta.
2: Aplica para los dos géneros.
0: Sí, señor. Llega la Orquesta La Sabrosura, familia Candela, de nuestra tierra. Más colombiano que la Orquesta La Sabrosura. Cuando aparezca el amor, mi vida cambiará. A las 7:38 en Candela, Candela, Candela, más éxitos, solo éxitos.

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0: ven, prende la vela, Nerita, ven, prende la vela, la familia Candela. Ahí estaba la Toto, la Momposina. Toto, la Momposina, a esta hora también. 20 de julio, 20 de julio será este próximo lunes, pero hoy estamos preguntándole a los oyentes de la familia Candela, más colombiano que. El gran especial de este 20 de julio, más colombiano que. Está doña Yolita, muy buenos días, doña Yola.
1: Buenos días, familia Candela. Don Duber, más colombiano que coger y hacer bolitas de jabón de baño.
0: ¿Bolitas de jabón de baño?
1: Yo también hago parte de la familia Candela.
0: Oiga, pues, no dejar, pues, no se puede dejar perder, mi gente. ¿Cómo le ocurre que se pierde el jabón de baño? Más colombiano que hacer bolitas de jabón de baño. Más oyentes a través del 316-470-4083. Familia Candela, ustedes siguen participando con el tema del día, celebración de este 20 de julio. Sacar la bandera de nuestra tricolor, Nancy.
2: Buenos días, familia Candela. Más colombiano que decir, ya voy saliendo y todavía no se ha organizado.
0: Esa es la más típica, ¿no? Esa es la más típica, el Super Leo también está desde el municipio de La Unión. Más colombiano que pedir la ñapa y rebaja. Y la costumbre negociable de negociar al comprar algo. Dice María. María, que sabe de empresas municipales. Por acá también dice, hola, Tazamado, Duber, sintonía desde Nueva Colombia. Más colombiano que las cámaras viejas de mi barrio. O sea, mis vecinas chismosas, dice ella por acá, esas cámaras viejas.
3: Ay, ay, ay.
0: Yo ya le iba a decir.
3: ¿Hay que cambiarla o qué?
0: Yo pensé, Yuli, ¿cuándo instalaron cámaras por allá por Guayabal, Nueva Colombia, mano?
3: Ay, no, usted no. ¿Ya se iba a sentir qué?
0: No, pues yo dije, ay, fue puchica. ¿Cómo así que instalaron cámaras por allá? Que las cámaras viejas, pero no me he dado cuenta. Pero se está refiriendo es a las... A las berrinas. Buenos días, más colombiano que dejar por última hora todo. Yo también hago parte de la familia Candela. Lindo día, dice Esperancita. Mari. Uy, Mari, ¿qué es todo eso? Buenos días, soy la mamá de... ¿De quién? Dice por

0: Mari, envíeme por favor qué es lo que me está diciendo ahí, qué es lo que nos dice, qué es lo que nos quiere decir por ahí con ese texto tan largo que no sé a qué no es, a qué se está refiriendo. Ella dice: buenos días, soy la mamá del qué, del de quién. Dice: no es ninguna rata, primero averigüen bien. Ese señor era el papá de la novia de mi hijo, los que lo aprobaron. Venga, Mari, envíenos una notica de voz, a ver qué es lo que nos quiere decir. Mi hijo trabajó muy duro en el negocio y terminó con la hija. Bueno, no sé qué nos quiere decir, Mari. Que no es ningún ladrón. Si nos envía notica de voz haciendo alguna aclaración, que quieras hacer alguna aclaración con respecto a alguna información.
1: No, que envíe el mismo texto, pero bien escrito.
0: Sí.
1: Bien, no, bien explicado.
0: Es que no sé, Joana a las... Araña, bueno, no sé. Yoli, está por acá Yoli, buenos días Yoli.
2: Buenos días Candela. Para el tema de hoy, más colombiano que comer sardina con pan.
0: Sardina con
2: y
0: pan.
2: Y de ir a un restaurante y de pasante le den mero sirope, guapanela con limón.
0: Oh, pero eso es rico, ¿cómo así? Son muy rico.
3: ¡Candela!
0: Sirope, aguapanelita con limón, a María. Lucía Cardona, buenos días.
4: Buenos días, familia Candela. Más colombiano que ser parte de la familia Candela. Solo éxitos.
0: Solo éxitos. Ah, eso es bonito. ¿Quién está por acá? Buenos días.
5: Buenos días, familia Candela. Más colombiano que el Chocorramo.
0: Más colombiano que el Chocorramo. Y por ahí le dicen a que es que el Chocorramito también por ahí. Chocorramo y Chocorramito, Carmen, sí.
6: Hola, familia Candela. Más colombiano que comes el pegado del arroz. Con los frijoles.
0: Ay, Mar. Sí, medio hondera. Pegado el arroz con frijoles. Ay, María. John Jairito también por acá con nosotros. John Jairo.
7: Buenos días, don Diego, don Duber. Que Dios me lo bendiga. Más colombiano, y eso no para un paseo, un festivo. Hacer un sancocho para bien bueno, tomarse las polas con estos calores. Eso es bien colombiano. Eso no lo hace ningún otro país. Yo hago parte de la familia Candela.
0: Usted le tocó en la playa. O ya anda por acá otra vez, John Jairo. Porque usted dijo que hasta diciembre se iba a quedar por allá en Cartagena. En Cartagena está el muchacho. Hola, Lili, ¿cómo te va? Buenos días.
8: Buenos días, habla con Liliana acá, la Victoria.
0: ¿Qué más, Lili?
8: ¿Cómo amanecieron?
0: Muy bien, Lili.
8: Vea, más colombiano.
0: Más colombiano
8: que hacer una brijolada con coles y pezuña de res. Que tenga un excelente día. Yo también, familia Candela.
0: Eso queda como fuertecito. Hola, Martica, ¿cómo te va a ti?
9: Buenos días, familia Candela. Más colombiano que comer calentado de frijoles los domingos. Yo también hago parte de la familia Candela. Y no me diga más.
0: Cualquier día comemos calentadito de frijoles. Ayer comimos nosotros calentadito de frijoles de doña Aura. Luis Jiménez.
10: Buenos días, Candela. Más colombiano que el que escucha música popular en cualquier parte del mundo. Ah, no hay. Dios les bendiga.
0: No, ¿y qué? ¿Y eso lo acompaña con qué, mijo? Eso hay que acompañarlo con algo. Usted empieza a escuchar a un Darío Gómez, un Luis Alberto Posada, un Charrito Negro, y eso tiene que acompañarlo con algo, papá. Muy buenos días, familia Candela. Más colombiano que comer pan con helado y yuca con café. Pues eso yo no lo he comido. Pan con helado y yuca con café. Bueno, Araceli, ella lo hace. Leonel, muy conectado, ¿desde dónde?
11: Familia Candela, muy buenos días. Desde Santana, muy conectado. Más colombiano que cuando se acaba la crema dental, le saca lo de por dentro, raja el empaque y saca todo lo de por dentro por pereza de ir a la tienda o por un olvido de no haber comprado la crema en el día anterior.
0: Eso es más colombiano. Muchas gracias. Ay, María, más colombiano. Más colombiano que Mari, buenos días.
12: Hola, familia Candela, muy buenos días. Más colombiano que aguapanelita caliente con quesito derretido.
0: Eso
12: también
0: sí,
12: hago también parte de la familia Candela, solo
0: eso sí es más colombiano. María Rodrigo dice por acá, buenos días, Candela. Más colombiano que meter las pilas a la nevera para que se recarguen. Y más colombiano que comer sopa con banano. Hola, Olguita, ¿qué tal? Muy buenos días, ¿cómo estás, Olguita?
13: Muy buenos días, familia Candela. Más colombiano que un calentado de frijoles al desayuno. Yo también hago parte de la familia Candela.
0: Muchas gracias. Joanita, ¿cómo te va? Buenos días.
14: Buenos días, familia Candela. Más colombiano que comer calentado de frijoles, alberjas, garbanzos, de todo lo que sobra el otro día.
0: ¿Y revolver todo eso o qué?
1: Las lentejas. No, no, no.
0: Ah, es, pero lo que le haya quedado el día anterior.
1: Uno
0: ah,
1: de ya, cada
0: ya.
1: Uno.
0: Ah, yo pensé que iba a hacer una revolución.
1: Va a hacer un calentado de lenteja un día. Después de frijol, otro de blanquillo, ¿será?
0: Bueno, señor. Martica, hola, Marta.
15: Muy buenos días, mi familia Candela. Espero que estén todos muy bien, con muy buena salud. Que mi Dios me los bendiga para participar en el tema. Más colombiano que prestar uno herramientas y que le digan mañana se las devuelvo y pasan los años y se perdió la herramienta.
0: Ay, ay, ay, eso sí es.
15: Mi mamá decía, es que no la necesita que la presta. Y es verdad. Eso bueno, sí. Un excelente día con muchas bendiciones. Oiga, y pues. Yo también hago parte de esta gran familia. ¡Viva Colombia!
0: ¡Que viva Colombia! Linda. Este 20 de julio, oiga, pues, familia Candela. Ya sabe, don Duber, no vaya a prestar la herramienta. No vaya a prestar la herramienta porque de pronto se la devuelven por allá a los 8 o 15 días. Más colombiano que Henry Franco.

Ya llegamos a las 7:57 minutos. Invitado especial hoy en No Me Diga Más, Don Duber. Invitados, más bien, invitados especiales, porque venimos también con algo que titula La Magia de Estar Enamorado. Es el éxito que vamos a estrenar el día de hoy, a escucharlo por aquí. Letra de otro cartagüeño, que es un muchacho dedicado, es muy polifacético este muchacho, que vamos a presentar también en instantes, porque esa magia de estar enamorado, un éxito que llega igualmente para quedarse, en la voz de un cartagüeño que viene incursionando en la salsa, viene incursionando en este género musical romántico. Escuchemos un pedacito y ya presentamos a nuestros invitados en esta mañana de viernes, aquí a través de los 95.1.

0: Bueno, Honduras, ya hemos conocido a Henry Franco interpretando éxitos como Así Vivo Yo del grupo Ventú, que también pues ha estado con temas conocidos, con temas muy reconocidos.
1: Un exitazo, sí, señor. Eso es una vaina que le dio la vuelta al mundo.
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0: Algo exquisito, fue uno de los éxitos que también hace algunos años tuvimos la oportunidad de hacer el lanzamiento con Don Henry Franco para una feria, también para un 20 de julio, lo recuerdo cuando fuimos por allá con Fandy, estábamos estrenando este tema, algo exquisito, que también se quedó para la retina de los oyentes de la familia Candela.
1: Así vivo yo, me quedé esperándolo allá en el Juan 23.
0: Sí, pero ya muchos años.
1: Cantó Nietzsche. Y yo esperaba ese, pero no. Allá estuvo presentándose Don Henry Franco hace poco.
0: Hace poco. Ya. Estaba esperando ese tema.
1: Invitó Moradito.
0: Así vivo yo. Con él más.
1: El colegio de San José.
0: Muy bien, invitados especiales hoy aquí en No Me Diga Más, familia Candela, así que le damos la bienvenida, estrenando este tema que titula La Magia de Estar en la

0: 8 de la mañana con un minuto, 8 un minuto. Primero presentamos entonces por acá al vocalista de este tema, de este género musical, don Henry. ¿Qué tal? Muy buenos días. Bienvenido a la familia Candela, como
1: muy
0: siempre.
1: Muy buenos días. Y mi gente de Candela Estéreo les saluda Henry Franco. Estoy muy complacido de estar aquí en esta emisora en este momento de la mañana y con muchos deseos de presentarles mi más reciente producción musical, que es la que están escuchando en este momento, llamada La Magia de Estar Enamorado.
0: Solo el que ama de verdad. Es una voz inconfundible, una voz que enamora con todos sus éxitos y que suena a través de los 95.1. Pero también el artífice, quien escribió, quien se dedicó a escribir esta canción, a darle los matices, a decir, bueno, ¿y por qué ha sucedido esto? La magia de estar enamorado. Don Otoniel Sánchez, ¿qué tal? Buenos días, ¿cómo me le va?
2: Muy buenos días para usted y para todos los oyentes, para la gran familia Candela, a donde llega esta muy buena señal que sé que es a bastantes hogares bonitos de nuestra patria.
0: Muy bien, tanto el autor, quien escribió la canción, como quien la interpreta, los tenemos en esta mañana en la mesa de trabajo. ¿Cómo surgió la idea, Otoniel, para sacar esta canción y usted decir, no, esto le queda, está perfecta para decirle a Henry Franco, venga Henry Franco, grabemos esto porque sabemos de que esto va a ser un palo en la música, incursionando en la salsa?
2: La voz inconfundible de Henry. Uno más o menos va analizando qué artista merece ser cantada una letra de esas tan bonitas, de estas tan bonitas. Entonces, ¿y cómo nace la letra? De una muy buena inspiración, el amor. El amor tiene que perdurar y nosotros los que tenemos una no tan avanzada, pero sí sabemos del amor, escribimos para que esto no muera y que la salsa que alguna vez cantó la misma gente, el grupo Nietzsche, esa salsa se está perdiendo, entonces hay que revivirla. Y en la voz de Henry, mejor dicho, es una voz inconfundible, una voz internacional y con mucho más orgullo porque todos somos de Cartago y es de Cartago para el mundo, la magia de estar enamorado.
0: La magia de estar enamorado que suena aquí a través de los 95.1, familia.

0: Un cartagüeño que nos acompaña a esta hora, don Henry Franco, reconocido cantante colombiano de la salsa, famoso y principalmente por haber sido vocalista principal de la legendaria agrupación caleña, el grupo Ventú, esta voz original, el grupo Ventú de don Henry Franco. Por allá en el año de 1982 que nació esta agrupación, la agrupación Ventú, y que pues esta voz de mí, ustedes que estuvieron en la época, yo no soy, pues yo apenas nací en esa época, no sé dónde ver, no sé dónde ver, porque siempre cuando digo no, yo apenas, pero ustedes ya en el 82, pues ya cantaba, ya interpretaba todos los géneros, don Henry, ¿cierto?
1: A los oyentes la compota que me toca traer aquí todos los días, todas las mañanas, al baby.
0: Estoy viendo para acá la historia. Año de 1982 ya estaba la orquesta Ventú, ¿no, Henry? En el 82 ya estaba incursionando usted en la música, claro, ya estaba cantando.
2: A ver, sí, yo empecé a cantar en 1981.
0: Ah, oiga,
2: aquí
0: pues
2: en Cartago Valle, con un grupo de mi primo Beto Estrada. Se llamaba Gama Punto 5. Y ahí empecé pues mis inicios. Yo era baladista inicialmente. Pero con el paso de los meses me fue diciendo mi primo: primo, tiene que aprender a cantar música bailable, tropical, merengue, salsa, porque las baladas pues son muy lindas, pero la gente quiere bailar. Y ahí empecé a hacer mis primeros pinitos de cantante de música tropical y salsa. Y hasta el día de hoy sigo interpretando todos los días, estudio. Me le dedico mucho tiempo a la música porque de eso es lo que yo vivo. Y la música es como el fútbol, hay que estar ahí al pie.
0: Sí, señor. Y sí. Y en esa época, Duer,
1: es tremenda voz.
0: Sí, señor.
1: ¿Cuántos años tiene usted? Pues sí, se puede decir.
2: Yo sí, yo tengo 67 años
1: ya. 67 años. Cuida muchísimo la voz. No, pues se nota que cuida mucho la voz.
2: La voz está enterita.
1: Exactamente. Bueno, es tremenda voz. Tremenda voz.
2: El bebé de la salsa.
1: Y Hugo Alberto Zapata también comenzó en las baladas, ¿no?
2: Huguito era mi amigo, una belleza de voz. Sí, una sí, voz hermosísima.
1: Mucho talento tiene Cartago, hombre.
2: Él me reemplazó en la Orquesta La Sabrosura cuando me fui para el grupo Ventú.
1: Claro.
0: Ay, pues sí, y toda esa época cuando incursionaban estas grandes orquestas y quedarse y mantenerse en la música. Y cuando Toniel le dijo: vea, Henry, tengo esta canción, vamos a hacer estos arreglos, pero necesito es que usted esté ahí cantándola. ¿Usted cómo recibió esta magia de estar enamorado,
2: Henry? Bueno, yo iba por la calle, yo había visto a Leonel, a Otoniel, pero por televisión hace años.
1: Sí, claro.
2: Era comentarista deportivo.
1: Sí.
2: Yo en persona, pues yo no lo conocía. Y un día, hace como 3 meses que yo lo conozco a él apenas. Venía él en la moto, yo iba haciendo ejercicio en la bicicleta por el Coliseo de la 20, cuando me paró el hombre. Yo pues quedé mirándolo, se quitó el casco, me dijo: mucho gusto, soy Otoniel Sánchez, soy compositor, quiero hablar con usted. ¿Dónde hablamos? Le dije: no, pues allá en la esquina hay una panadería, la cuarta con 20. Fuimos, ahí me mostró este tema y yo quedé aterrado de ver esa letra. Y me dijo: ¿cómo le parece? Yo le dije: no, espectacular, buenísima. Me dijo: ¿le gustaría grabarla? Yo le dije: claro. Con una condición, me dijo: ¿cuál? Yo dije: que el arreglo lo haga Leo Aguirre, la producción musical. Leo Aguirre, que es hermano de José Aguirre, el director del grupo Niche. Sí. Y Leo tocó en Niche y en Guayacán como unos 20, 25 años.
1: Mucha experiencia.
2: Mucha experiencia. Entonces me dijo Toniel: listo, Henry, así será. Llamé a Leo Aguirre, lo llamé, le comenté, me dijo: envíeme la canción. Quedó impactado también, quedó y dijo: listo, yo le hago el arreglo, yo le hago toda la producción musical. Y ahí fue que ya, mire dónde vamos. Pero Toniel me hizo una promesa, que me dijo: yo te voy a dar 3 temas, de salsa los 3. Y este es el primero, porque lo elegiste tú. Yo dije: sí, este que voy a grabar primero. Ahora viene otro que se llama La Doble Cara, que eso es un temota. Ya la arreglo.
1: ¿Más movidito o qué?
2: Más movido. Ese sí es salsa de golpe.
1: Ajá.
2: Como para ganar la Feria de Cali. De hecho, nos la vamos a ganar.
1: Qué bien.
2: De una vez le antes.
1: De una vez. Eso es importante tener con eso. Esas proyecciones.
2: Sí. Y ese ya está el arreglo hecho. Leito, como es el trombonista de Charlie Cardona, pues ha estado viajando. Estuvo en Ecuador, en Perú. y en Nueva York, porque Charlie Cardona hace giras. Ahora ya regresó, está en Pereira y me mandó razón ayer, el día de ayer, que vamos a grabar esta semana que viene, ya que me prepare, que vamos a grabar La Doble Cara, también compuesta por Otoniel Sánchez. Es una canción, una belleza, una letra, pues habla de lo que hoy en día pega más, que es el despecho.
1: Sí.
2: Aunque yo voy a ser el cantante del amor, porque yo siempre que grabo canciones encuentro gente en Bogotá, en Europa, en México. Oiga, nosotros nos casamos con esa canción, con Así Digo Yo. Nos ennoviamos con esa canción. Qué letra tan linda, tal. Entonces, yo continué y me apareció aquí el ángel que me envió Dios y me, con la magia de estar enamorado, pues ahora la que viene es como para abrirme un poquitico de letra, de temática.
1: Sí.
2: Y vamos a meterle a una letra llamada La Doble Cara, que habla de la traición de una mujer a un hombre.
1: Ok.
3: Que ama de verdad.
0: La magia de estar enamorado. En la voz de Henry Franco, composición de Don Otoniel Sánchez, aquí a través de los 95.1.

0: Oígalo pues, enamorado, familia Candela, que vamos a enamorarnos de este éxito, de este tema musical. Así que a ellos muchas gracias por estar también con nosotros en esta mañana, don Otoniel. Y lo que se viene es composición, y no, lo que se viene es composición, estos arreglos.
1: ¿Va a haber algo especial ahora en la feria o qué?
2: Sí, lo que pasa es que usted se nos adelantó y hoy lo estamos lanzando aquí en esta emisora. Pero claro que en la feria de Cartago, Henry lo va a sacar para que todo lo va a cantar, para que todos los que participen tengan esa gran oportunidad de conocer este muy bonito tema. Yo quiero hacer una referencia muy especial y agradecerle, Duber, pues a la emisora, a todos los oyentes y ante todo a todos los amigos que han compartido este tema por YouTube. Oscar Patiño, no, es que me cansaré, no tengo acá cómo agradecerle a todas esas personas que comparten este tema en YouTube. Ya lo lanzamos hace 8 días, hoy está a las 5 de la tarde y ya vamos para 4,000 reproducciones. Muy buenos comentarios en Europa, en Colombia. Yo creo que este fin de semana por el Pacífico se va a sonar mucho, va a sonar bastante. Entonces la mención especial es para el maestro, porque para mí es un maestro, Leo Aguirre, que es el productor musical, es director del grupo Nietzsche, uno de los mejores trombonistas del país. Y le tengo una sorpresa para Cartago y para los oyentes. Y pues lógicamente esto es algo muy bonito porque no se veía desde hace muchos años. Leo Aguirre le gustó tanto las letras mías que me dijo que hiciéramos una unión. Y de esa unión yo soy el que escribe las letras y él es el que le va a meter toda la energía y toda la música estilo
3: Nino Caicedo
2: y Alexis Lozano. Entonces para Cartago creo que vamos a ganar mucho porque vamos a escribir bastantes letras. En el momento tengo por ahí unas 40 letras ya disponibles.
1: Como abogado.
2: No. Primero lo primero, porque vivir de la música es muy difícil, demasiado difícil. Y entonces, no, hay que hacerle. Mientras uno, como decía Diego Tazamá ahora en la introducción, que soy polifacético, ¿no? Dios y el universo me han dado el poder de hacer varias cosas en la vida. La gente que me conoce sabe que vengo de un sector popular, que soy del popular, que me he hecho a esfuerzo, que todo se puede. Una colombianada más, Tazamá, que estoy conectado con la emisora, es la templanza del colombiano.
0: Y todo lo que emprende,
2: sale adelante. Y yo animo a todos esos escritores, compositores, gente que le gusta el arte, la cultura, que no se dejen tirados. Al contrario, nada llega gratis, todo es con esfuerzo en la vida, y esto ya son frutos de mucho esfuerzo de la vida. Por eso sale hoy a la luz la magia de estar enamorado, mi estimado Duber.
1: Muchos éxitos, hombre, y felicitaciones, Otto y el maestro Franco también, a todos, muchos éxitos. La verdad me sorprendió hace días cuando usted empezó a compartirme esta faceta de la composición y las letras, ya todo este asunto. Mire usted y vea ya dónde va. Qué bueno, felicitaciones, hombre. Usted también, don Henry, felicitaciones.
4: Muchas gracias, hombre, y muy amables por permitirnos estar aquí en esta emisora que es de las reinas de todo el occidente y el eje cafetero, y pedirle a la gente que nos apoye. Somos colombianos y debemos de apoyarnos. ¿Cómo? Pues dándole like a la canción, buscándola. Está en YouTube, está en Spotify, está en todas las redes, en Instagram. Y por favor nos apoyan dando un like, dándole un visto. Ya nos acercamos a 4,000 reproducciones en solo 5 días, creo, más o menos. Y entonces la cosa va bien, gracias a Dios.
1: Qué bien.
0: Todo va a subir como la espuma porque es un gran éxito. Y bueno, igualmente aquí a través de los 95.1, la familia Candela, que seguimos apoyando nuestro talento cartagüeño. Por acá nos envía un saludo a William Rivas. Vean, muy buenos días. Un saludo a mi amigo Otto y a Henry, deseándole muchos éxitos, dice don William Rivas. También hace parte de la familia Candela. Muchas gracias a todos los que escriben. Muchos mensajitos por acá. Ya tendremos tiempo de leerlos a todos ustedes. Gracias, muchachos, por acompañarnos. Un excelente día, Otto.
2: Muchas gracias a usted y a todos los oyentes. Y vuelvo y le repito, nos volvemos canzones.

0: por favor, compartirla en YouTube, aparece como La Magia Estar Enamorado, compártala, denle like y vamos es para adelante. Vienen muchos éxitos para la ciudad de Cartago, para el norte del Valle y para todo Colombia.
1: Don Henry, por aquí bienvenido como siempre y estos voces espectaculares que siempre suenan a través de los 95.1.
2: Muy amable a la familia Candela, que ya me ha recibido varias veces con todo el cariño y el apoyo total. Entonces estamos esperando que llegue la fiesta de Cartago para lanzar. A mí me va a tocar en el Club Orión, en la fiesta Kiwanis.
3: Y la apertura.
2: La apertura primero de agosto. Entonces Dios me los bendiga, muchas gracias. Y sigan con la mejor emisora y la familia Candela.
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1: Avanza esta mañana 8:20, familia Candela 8:20. Avanzamos con más oyentes de la familia Candela que nos han dejado notica de voz participando con el tema del día. Hoy más colombiano, Leonor Pulido. Hola, muy buenos días, ¿cómo te va? Buenos días.
7: Buenos días, mi familia Candela. Más colombiano que tamal al desayuno con arepita y chocolate.
1: Tamal al desayuno, esos platos típicos de nuestra región. El tamal tolimense y el tamal valluno. Está por acá Cristian, buenos días.
8: Buenos días, familia Candela, para participar en el tema del día. Más colombiano que salir uno carrereado a llevar los hijos al colegio. Buen día, familia Candela.
1: Muchas gracias. Glorita por acá también con
9: buenos
1: nosotros.
9: Buenos días, Candela. Más colombiano.
10: Más colombiano que salir uno
9: carrereado. Que levantarse en la finca a coger el cafecito. Dios los bendiga. Yo también hago parte de la familia Candela.
1: Bueno, muchas gracias igualmente a ustedes por ser parte de la familia. Solo éxito a la familia Candela, No Me Diga Más. 8:21, este próximo lunes 20 de julio, nuestra fiesta patria. John Freddy, buenos días.
11: Por eso no llamo.
12: Familia Candela, tenga muy buenos días, Diego. Y Duve, para participar del tema. Más colombiano, no vuelvo a beber. Y vuelve uno, toma otra vez y vuelve y se rasca y uy, no. Promete uno y no cumple.
13: Cierran la puerta en el colegio.
1: Sí. El grito de independencia del año de 1810. Vamos a conmemorar este 20 de julio, señor.
14: Primo hermano de No Me Vuelvo a Enamorar.
1: No Me Vuelvo a Enamorar, uy, sí. Ese No Vuelvo a Tomar, No Me Vuelvo a Enamorar. A ver, no lo vuelvo a hacer, no. No, ni que me inviten por allá. Andresito, hola, ¿qué tal? Buenos días, Andrés.
15: Buenos días, familia Candela. Más colombiano que un paseo de olla en Desenguayabe, un primero de enero en el río.
1: ¡Ay, María! Que no falte ese primero de enero allá en el río, el paseo de olla.
14: Que a propósito, usted nunca llega a comer a la medianoche, por lo regular. Pues sí, que llegó muy tarde alguna cosa, pues.
1: De un primer.
14: Y consumir alimentos a la medianoche. Pero un 31 de diciembre.
1: ¡Ja!
14: Eso es sagrado.
1: Eso es sagrado. La cena de la medianoche. Está por acá José Alexander.
16: Ya Candela, buenos días.
1: Buenos días.
16: Yo también hago parte de la familia Candela para participar en el tema del día.
1: Señor, cuéntenos.
16: Más colombiano que saca la basura después de que el carro pasa.
1: Más colombiano, más cartagüeño que sacar la basura después de que el carro ya se ha ido. Muchachos, más colombiano que todos envejecemos menos Amparo Grisales. Dice por acá. A Anita, Ana, buenos días, ¿cómo
3: buenos
1: te va?
3: Buenos días, familia Candela, para participar en el tema del día.
1: Sí, cuéntenos.
3: Más colombiano que más ir a Colombia. Una rumba y cuando se acaba el trago, decir vamos a hacer vaca.
1: Ah, no, pero si
3: yo
1: no,
3: también hago parte de la familia Candela.
1: Eso hay que hacerla desde el principio, mija, no esperar a que se acabe.
14: Y ahí cuando nació el backing.
1: Más colombiano que el himno nacional y que la bandera de Colombia, ¿qué dice por acá Jorge?
11: Más colombiano que el himno nacional, hermano, y que la bandera de la República de Colombia. ¿Cómo la ven, pues?
1: Ay, Dios. Está por acá Andrea Villada. Buenos días, Andreita.
13: Hola, buenos días, familia Candela.
1: Hola.
13: Más colombiano que decir que estoy llegando y mentiras que apenas van a bañar.
1: Es verdad.
13: Yo también hago parte de la familia Candela.
1: La más típica. Hola, María, ¿cómo te va?
17: Buenos días, familia Candela. Hola. Más colombiano que comer frijolitos y sobremesa. Mazamorra.
1: De sobremesa, mazamorra. Haría como el postre, pero bueno.
14: Es que se pensaría que es como charlando, ¿no? Que dice, no, ya les llego y que no se, ni siquiera se ha bañado.
1: No, es verdad.
14: Podría pensarse que es charlando. No, es en serio.
1: ¿En serio?
14: Eso pasa.
1: Sí.
14: Usted no me dijo, pues, que ya estaba llegando.
1: Don Orlando, ¿qué tal? Buenos días.
18: Familia Candela, buenos días. Más colombiano que el calentadito por las mañanas con arepita. Yo también hago parte de la familia Candela.
1: El calentadito de lo que sea, por las mañanas. Hola, nena, buenos días. Hola,
19: familia Candela. Espero que se encuentren muy bien. Más colombiano que comer bandeja paisa. Que tengan un excelente día, familia Candela.
1: Hola, por acá está. Buenos días, familia Candela. Buenos días, más colombiano que unir varias lengüitas de jabón y hacer un jabón de colores. Lengüitas de jabón, ven, no he escuchado esa palabra. Lengüitas de jabón.
14: Sí, es que queda tan delgadito.
1: Sí, ahí sí. Queda. Y la eso.
14: Sí, claro, se hace una bolita, una bola grande ya de jabón, se echa ya una coca y es donde se mete el trapeador también.
1: Ajá.
14: Algunos lo utilizan de esa manera o simplemente para seguir lavando.
1: Luz Mary, ¿cómo te va? Buenos días, Luz.
20: Buenos días, familia Candela.
1: Buenos días.
20: Más colombiano.
1: Más colombiano que
20: chocolate con pan de bombón.
1: Luego
20: parte de la familia Candela.
1: Hola, Yuri, buenos días.
21: Buenos días, familia Candela. Más colombiano que hacer señas con la boca. Yo también hago parte de la familia Candela.
1: No señale. Cantando. No señale. Entonces, ¿cómo se la muestro, pues? Buenos días, familia Candela. Más colombiano que llamar a otro por el apodo. Eso sí es verdad. Geraldine. Sé que borró ahí Geraldine. Solamente dejó el jajaja. Bueno, Geraldine, muchas gracias por el jajaja. Luz Aide está desde Puerto Caldas. Hola.
22: Más colombiano para uno es subirse uno al bus y no tener para el pasaje. ¿Y me puede llevar el 1000?
1: Ah, sí. Todavía lo hacen. Buenos días, familia Candela. Más colombiano que la natilla y los buñuelos. Por eso, sí, más colombiano que cerrar la cuadra en la fiesta decembrina, dice Estefanía de la ciudad de Pereira. Johncito, John Posada.
23: Hola, Candela, muy buenos días. Reportando por sintonía desde aquí, desde Hermanuevo Valle, del barrio Palermo. Para participar en el tema del día. Más colombiano que comer arroz de leche con pan. Lo mejor. Y yo hago parte de la familia Candela.
1: Más colombiano que escuchar las noticias. De Don Duber, de Jota Tavares Manzano, no me diga más. De lunes a viernes, entre las 6 de la mañana y las 9, muchos mensajes tenemos todavía por acá. Gracias a todos ustedes por hacer parte de la familia Candela. 827, Don Duber.
14: Por aquí viendo el video de la magia de estar enamorado, En Cartago.
1: En Cartago, donde se grabó, en varios sitios. Señor. Ah, bueno, señor. Sitios. Ahí para que ingresen a YouTube y busquen la magia de estar enamorado y vean este bonito video.
14: Bueno, vamos a comenzar con un caso que se registró en el departamento de Caldas justamente esta noche anterior, noche 16 de julio. Los policías evitaron que una mujer fuese lanzada por una ventana desde un tercer piso. Este caso de intolerancia y presunta violencia de género alertó a las autoridades a través de la comunidad, los habitantes del centro poblado llamado Arauca, que pertenece al municipio de Palestina, en el departamento de Caldas, pues hizo que las autoridades se movilizaran hasta ese sitio, la policía. Según los testigos y el reporte de la policía, los hechos ocurrieron al interior de un hostal, o sea, un hospedaje. Allí había una fuerte discusión que escaló a la parte física, las agresiones físicas. En medio del altercado, la mujer quedó suspendida del marco de una ventana ubicada en el tercer piso de ese inmueble. El hombre le iba a lanzar por la ventana. Esos gritos de auxilio alertaron a los vecinos. Las patrullas policiales que realizaban las labores de vigilancia en el sector, pues llegaron hasta el sitio y lograron poner a salvo a la víctima, por lo menos que no cayera al vacío, porque todavía su pronóstico es reservado. Morían los golpes. Condición crítica, un pronóstico reservado el que tiene la dama. El sujeto huyó y lo están buscando. Las autoridades adelantan las investigaciones para establecer los móviles del caso y dar con su paradero. Ocurrió en zona rural de Palestina, en el departamento de Caldas. La policía descubrió un cargamento de licor adulterado que llevaban camuflado entre chatarra. Esto por las vías del departamento del Valle, así lo informó la seccional de tránsito y transporte, que frustró el transporte de bebidas adulteradas, las cuales movilizaban en un vehículo de carga. El desarrollo de la ofensiva institucional contra los delitos que afectan a la salud pública, la policía, a través de la seccional de tránsito y transporte de la policía en el Valle, logró la captura en flagrancia de un hombre por el delito de imitación o simulación de alimentos, productos o sustancias, además de la incautación de 324 botellas de licor adulterado y la inmovilización del vehículo utilizado para su transporte. El procedimiento se llevó a cabo mediante actividades de registro y control en el tramo que comunica Andalucía con Palmira, a la altura del municipio de San Pedro. Tratan de confirmar la identidad del cuerpo de una mujer de aproximadamente 39 o 40 años de edad, cuyo cadáver fue hallado en una finca del departamento de Caldas. El secretario de gobierno del municipio de Villa María, en el centro sur de Caldas, John Edinson Giraldo, dio a conocer el hecho trágico que se presentó en las últimas horas en esa población. Señaló que los uniformados de la Policía Metropolitana se desplazaron hasta la vereda Nueva Primavera, ingresaron a una finca y, después de haber adelantado labores de campo, encontraron el cuerpo de una mujer de aproximadamente 39, 40 años. El cadáver estaba en alto grado de descomposición, ya que al parecer fue asesinada hace varios días, indica el reporte, expresó el funcionario. Mencionó también que de inmediato se iniciaron las investigaciones. Este podría ser el caso de una mujer que fue reportada como desaparecida, que mencionábamos aquí. Salió de una población del departamento de Risaralda, rumbo a Manizales, pero desapareció. Y eso fue desde el 4 de julio. Antenoche encontraron el cuerpo. Pues esto, la última palabra sobre la identidad y las circunstancias en que se produjo su deceso lo tiene que determinar medicina legal. Pero es muy posible que la dama que habíamos referenciado como desaparecida sea la víctima de este caso, posiblemente en medio de una situación de feminicidio. 8 de la mañana 31, no me diga más, 8:31.
1: Bueno, señor, muchas gracias, don Duber Tavares. Avanzamos en esta mañana de viernes, fin de semana. Ustedes a través del 316-470-4083. Muchos mensajitos todavía para escuchar por acá, para leerlos. La participación de los oyentes de la familia Candela en un instante.
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1: más colombiano que María Eugenia por acá, que nos deja su mensajito. Buenos días, María. Hola.
4: Les habla María Eugenia de La Unión. Vea, Candela Estéreo, más colombiano que uno escucharse la canción que tanto le gusta a un volumen bien alto sin importar que los vecinos no les guste y fuera a su cantarlo a grito herido. Uf, eso no tiene precio, ¿verdad? Mejor dicho, más colombiano imposible.
1: ¿Y dedicársela a quién, María Eugenia? ¿Dedicársela a quién? María Eugenia ya nos ha contado unas historias por acá. Lucía nos dice, Lucía Tavares nos dice, muy buenos días, familia Candela, más colombiano que ir a la tienda a comprar algo para el almuerzo y llegar a la casa y no comprar lo que necesitaba uno, sino que echar lo que no necesitaba. Ay, María. Por acá también está Martica
6: muy
1: Pérez.
6: Buenos días, Candela.
1: Buenos días.
6: Tengo una inquietud, es que mire, que pasa la basura a las 6:10 y esta es la hora que no ha pasado, ya los gallinazos están botando la basura por acá, por Villa del Sol.
1: Villa del Sol.
6: Y los perros, que qué pasa que no han pasado.
1: Oiga, pues, muchachos de allá de la empresa de aseo, por favor, no han pasado por Villa del Sol, ya son las 8, pasaditas y no han pasado, dijeron que a las 6 de la mañana pasaban. Lorenita, hola.
14: Si lo siguen esperando, ya les tienen tinto.
1: Más colombiano que la basura que no pasa tiempo.
14: Oiga, mira, señor. A propósito de quejas, hombre, los vecinos de las manzanas B y C en la urbanización Nueva Cartago, o sea, que está por allá por el barrio La Esperanza, ¿no?
1: Sí, señor.
14: Le están pidiendo a la alcaldía de Cartago, a la administración municipal, a la empresa de alumbrado público.
1: ¿Qué le están solicitando? Ahora Castillo, don Castillo, más tarde lo atendemos. Muchas gracias. ¿Qué le están solicitando?
14: Que se instale la infraestructura del servicio de alumbrado público.
1: Servicio de alumbrado público.
14: Sí.
1: A don Castillo, fueron, buenos días.
14: Fueron allá y demarcaron en el sitio donde se supone que van a instalar los postes. Eso fue hace como 3 meses.
1: Sí.
14: Y hasta la fecha, nada. Por lo menos hasta ayer que nos hicieron llegar el dato, nanay.
1: En la Nueva Cartago.
14: Siguen en penumbras. Pero el cobro del impuesto llega puntual en el recibo de la energía. Ese sí no falta. Ahí sí lo cobran. No lo han instalado y cobran el alumbrado público. Imagínense. Entonces, que miren a ver cuándo es que van a resolver este asunto, lo que le están pidiendo a la alcaldesa encargada y su equipo. Tuvieron que instalar lámparas solares.
1: Ahí
14: en las fachadas de las casas para pues tratar de... Y contrarrestar el tema de la oscuridad, ¿no?
1: Y cobrando ya alumbrado público.
14: Y pues, eso es que cobrando.
1: No, Ave María. ¿Ah? Ave María.
14: Ya. Qué cosa tan tremenda. No hay ni una lámpara.
1: Más colombiano que cobrarle el alumbrado público.
14: Exacto. Es un tumbis, puro tumbis.
1: Es colombiano.
14: Más colombiano,
1: ¿no?,
14: que el tumbis.
1: Ave María. Está por acá Lorenita.
7: Mañana.
1: ¿Qué?
7: Más colombiano que la mejor combinación. Natilla con buñuelos. Es lo más colombiano que existe. Yo también hago parte de la familia Candela.
14: Si de combinación se trata. Me dicen por aquí que comer gordos con moresco.
1: Comer gordos con moresco.
14: Comer gordo y pasarlo con moresco.
1: Ay, María. El casado ahí en en estos días, don Junior. Bueno, en esos días no, cuando él regresaba de por allá a Bogotá, que no se veía mucho, llegaba ansioso por hacer su casado de arepa con empanada. Muchacho, llegaba y metía ahí el casado y venía y aquí compartía con nosotros. Vamos un a comer sandwich, el casado.
14: Así un sándwich.
1: Sí, un sándwich, el casado. Arepa con empanada. Y así, sí. El muchacho le encanta.
14: Es maravilloso. En estos días me lo compartió Aníbal Yepes.
1: Sí, arepa con empanada.
14: Sí. Arepa grandecita.
1: Sí, ahí.
14: En la mitad la empanada.
1: Y hágale.
14: Y chumblún.
1: Más colombiano.
14: También con moresco me lo dio.
1: Con moresco. Monchatiripas. Más colombianos que ir a una casa a ver todavía. ¿Qué? Ir a una casa y ver que todavía se utilizan los recipientes de mantequilla y cocas de acción. Pues todavía, mija, todavía. Eso le empacan todavía. Lleva para la casa ahí en la coca de acción.
14: Si no hay de esa marca, hay de otra, pero hay.
1: Cristian, hola.
8: Hola, Candela, muy buenos días. Huerta Samar.
1: ¿Qué más?
8: Más colombiano que tomar jugo y aguacate con leche.
1: Jugo y aguacate
8: más
1: con leche.
8: Más colombiano que comer misigüí.
1: Misigüí.
8: Más colombiano que comer breva con queso. Yo hago parte de la familia Candela.
1: Ay, mira, ese misigüí ya hace tiempo no lo prueba. Eso se utilizaba mucho en la escuela, el misisigüí. O el misigüí, como dice él. Yo lo conozco como misisigüí.
14: Sí, yo creo que ya está en vía de extinción.
1: Yo creo que ya está en vía de extinción. Marlene, hola, ¿qué tal? Buenos días.
9: Buenos días, Candela, ¿cómo amanecieron? Espero que hayan amanecido muy bien. Más colombiano que tomar agua panelita con leche en polvo. Yo hago parte de la familia Candela, solo besitos.
1: Y esperar que al fondito usted le quede allá alguito y métale. Y
14: preferiblemente tibia, ¿no?
1: Sí, sí,
14: tibia. O caliente esa...
1: No, pero que
14: cuando sean los troncos.
1: No, pero a mí me gustaba más que quedaba ahí al fondo.
14: Sí.
1: Y hágale, usted saborece todo eso. Ay, ay, ay. Chucho, ¿más colombiano que una cervecita o qué?
10: Familia Candela, Chucho Roa reportando sintonía ahí con la poderosa Plaza Central del Mercado de la 20. Más colombiano, mano, que tomase las cervecitas todo el día y toda la tarde. Llegar en la noche borracho a la casa y echarle la culpa al sereno. Decir que lo pateó el sereno. Y mañana, a partir de hoy, mañana la fiesta en Puerto Caldas con Giovanni Ayala. Yo también hago parte de la familia Candela.
1: Oiga, pues, está invitando para Puerto Caldas.
14: Sí, señora, ya, tremendo espectáculo, a ver, y con este artista principal.
1: Don Giovanni Ayala.
14: Don Giovanni Ayala, sí, señor. Allí nomás. Están las goteras nuestras, allí en Puerto Caldas. Y mañana a las 6 de la mañana.
1: Alborada.
14: Muy tempranito, están recibiendo las
1: comitivas, ¿o qué?
14: Sí, las comitivas. Y arman la caravana para el Cairo.
1: Ah, ya,
14: en
1: ya.
14: En el Parque Nileal, 6 de la mañana, reciben...
1: Todas las colonias,
14: sí, señor. Sí,
1: todas las colonias. Cairense.
14: Llegan ahí y a las 8:30...
1: Chumbulum, para arriba.
14: Vamos desde Trepadita.
1: Nos vamos para la Trepadita. Y el domingo para la bajadita.
14: Todo el fin de semana.
1: No, pero pues acuérdate que vamos a ir al Cairo y luego la bajadita
14: para Puerto Caldas. Ah, sí. No, nos podemos quedar hasta el lunes.
1: Sí.
14: No.
1: Oiga, Rafael, ¿cómo?
12: Buenos días, familia Candela. Más colombiano que tener el bafle a todo volumen ahí en el andén.
1: Ay, María, también. Y escuchando Candela, Mompa, un abrazo para don Rafael. Muchísimos oyentes, hombre, qué pena con todos ustedes que se nos queden sin poderlos escuchar. Muchas gracias a toda la familia Candela
14: por acá. Vea, más colombiano que un conductor de bus con 40 pasajeros y a la lata adelantando por todos lados.
1: Ay, María. Más Jerly, que está desde San Pablo, buenos días. Más colombiano que dejarlo todo para última hora. Bueno, muchas gracias a ustedes por estar siempre conectaditos a los 95.1, familia Candela. Y bueno, un pedacito por acá de Deportes, Don Duber, porque se nos acaba el tiempo. Hablemos un poquitico, porque ya mañana se juega entonces el tercer puesto. ¿A qué horas se estará disputando el tercer puesto de el Mundial de Fútbol?
14: A las 4:00.
1: 4 de la tarde, entonces tendremos este compromiso deportivo, ya finalizando, ya cerrando el Mundial de Fútbol.
14: Ahí está en juego el goleador, ¿no?
1: Sí.
14: También está, con esta parte final del campeonato.
1: Con don Mbappé y don Lionel Messi. Francia, Inglaterra, 4 de la tarde, y este domingo a partir de las 2 de la tarde, España ante la selección de Argentina.
14: Kane también creo que tiene opciones.
1: Sí, también. Voy a mirar cuántos goles tiene por ahí Kane. Hablamos también del Tour de Francia, porque Fernando Gaviria abandonó el Tour de Francia. Ayer esa caída en esa etapa 2 en el embalaje. ¡Uf! ¡Qué maría! El colombiano que confirmó pues su lesión tras aparatoso accidente en esta etapa número 12, ayer que la vimos. Y a pesar de todos esos muchachos, el ciclista colombiano Fernando Gaviria se convirtió en el primer colombiano en retirarse del Tour de Francia luego de sufrir una aparatosa caída en la final de la etapa 12 que le provocó una fractura en la clavícula izquierda, confirmó pues su equipo, el Caja Rural, a través de un comunicado oficial. Las pruebas médicas realizadas inmediatamente al ciclista terminar la etapa no dejaron pues margen de duda. Las pruebas realizadas nada más al concluir la etapa han confirmado las principales sospechas. Fernando Gaviria debe abandonar el Tour como consecuencia de una fractura en la clavícula izquierda, señaló su equipo. Tendremos actividad del fútbol este fin de semana en la ciudad de Cartago, el torneo que se juega en Sancheche, sábado, domingo y lunes, don Duber.
14: Sí,
1: sábado,
14: señor,
1: domingo
14: y lunes. Pero antes permítame por aquí, mire, los goleadores están Messi, vivo todavía en el Mundial. Mbappé todavía, ambos con 8 goles. Haaland ya no está, se quedó con 7.
1: Ah, se fue, no, claro.
14: Sí, el de Noruega ya se fue.
1: Sí, ya.
14: Bellingham tiene 6, lo mismo que Kane, los 2 de Inglaterra.
1: Oiga, es que
14: todavía está vivo ese asunto.
1: Inglaterra fue uno de los más goleadores al lado de Francia en este mundial.
14: Sí, señor. Bueno, todavía está la opción de entre estos equipos que están en la parte final, en estos últimos cuatro, hay tres que tienen esa opción. Por el lado de España no hay goleador que esté peleando ahí, pero pues quien quita, uno no sabe. Bueno, a ver, tabla de posiciones, ¿cómo llegan estos equipos? Agroinsumos con 5 partidos jugados, 15 puntos es el líder, le lleva 4 a Municipal, que tiene 11 puntos. Hablamos del torneo de verano para los mayores de 50 años que patrocina la rifa de Ramón y super rifa la tradicional de su hermano. Millonarios de Pablo César. Millonarios 6 puntos, Motos ST lo mismo 6, 5 tienen Aluminio del Burro, Verdura Mariano, de Corsinas. Con 4 está CNC Mao, con 3 Autos y Colores, 2 puntos Veteranos La Virginia y Cartago Fútbol Club. Y la siguiente fecha se va a disputar a partir de este sábado. Un partido el sábado, mañana a las 3:30, Cartago Fútbol Club frente a Atlético Municipal. El domingo 2 encuentros por la mañana. Millonarios frente a Autos y Colores a las 9 y a las 11 CNC Verdura Mariano. Y el complemento de la fecha será el lunes con 2 partidos a partir de la 1 de la tarde. A la 1, Aluminios El Burro frente a De Corsina Real Calco y Motos ST se enfrenta a Veteranos de la Virginia a las 3 de la tarde en este torneo que organizan Jaime Tafur y Silvio Nagles.
1: Bueno, señor. Ahí entonces queda la programación para este fin de semana. Igualmente en el Estadio Municipal donde se juega el torneo que organiza don Alexander Rendón, pues también se viene desarrollando en el Estadio Municipal. Donde la pava, que también por acá nos dice que el casado está bien bueno, el casado de la arepita con la arepa doblada con la empanada, que es espectacular, dice por ahí, más colombiano.
14: Si no hay empanada, entonces salchichón.
1: Hay programación, hay salchichón. Ay, María. Salchichón con pan y colombiana o Coca-Cola. Ay, María. Bueno, Copa de Fútbol 7. Este viernes 17 de julio a las 8 de la noche, Inter Miami versus Ciprés. Y a las 9, Toldillo Fútbol Club enfrenta a Los Viejos. La programación que se tiene ahí en el sector de San Jerónimo. La programación de Fútbol 7. Que dirige don Carlos Arturo de la Pava. Abrazo para él también. 8:45 minutos, cuando familia usted, Candela. 8:45.
14: Llega a la tienda y decía, hágame el favor y me da una colombiana con un pan bien grande. Pan de chuspa.
1: Sí. 8:45. No me digan más, caballero. No me digan más. ¿Quiénes están hoy de cumple, familia Candela? Vamos a la sección de cumpleaños. Ojalá no nos van a quitar la energía hoy. Ojalá que ayer nos interrumpieron la sección de cumpleaños quitándonos la energía a la misma hora. Ojo con eso, pues. Por acá don Giovanni dice, hola, buenos días, para desearle un feliz cumpleaños a mi esposa María Restrepo, María Erika. Ah, ahora sí, ya lo escribió bien don Giovanni.
3: Cumpleaños.
1: Doña María Erika Restrepo, un abrazo de parte de su esposito, de parte de sus hijas. Que la pase muy bien en este día. Feliz cumpleaños, doña María Erika Restrepo. De parte de don Giovanni Gómez. Que Dios la bendiga, le dé muchos años más de vida, doña Erika, doña María Erika Restrepo. Desde la Virginia está Sandrita, nos dice, hola, buenos días, Candela, para desearle un feliz cumpleaños a mi hija Valeria Henao en la Virginia, de parte de su mamá Sandra, que la quiero mucho, Sandrita, desde la Virginia. Para cumpleaños, listo, María Noelia. Así nos gusta que nos digan que es de cumpleaños, porque si no, se nos quedan los audios, se nos pierden los audios, y luego para las 8:50,
14: vea el mío, no me lo pasaron.
1: No, dijeron que era de cumpleaños. Está por acá María Noelia.
11: Buenos días, familia Candela. Don Diego, para dejar un saludo de cumpleaños para mi hija Lina Marcela Riaño Vélez, en el barrio de Maús. Que le decimos de parte mía como mamá que la quiero mucho, que gracias por ser una buena hija. Ella es buena hermana, buena mamá, buena tía. Bueno, que Dios me la bendiga y que cumpla muchos años más, que la quiero con todo mi corazón y que Dios me la proteja. Gracias.
3: Ay, porque...
1: Feliz cumpleaños para todos ustedes. Un saludo de cumpleaños. Un saludito para la monita costeña, que Dios la bendiga, dice por acá Anabel.
3: Gracias a Dios.
1: La monita costeña.
3: Un año más.
1: Mil felicidades. Juliet, ¿quién está de cumpleaños? Dice por acá, feliz cumpleaños para Eliet. Saludito para Eliet, que Dios la bendiga y proteja siempre, que la queremos mucho, dice. Glorita, ¿quién está de cumple? Buenos días.
13: Buenos días, familia Canela, para un saludo de cumpleaños para mi sobrina Lina Dávila en Cartago. Que Dios la bendiga, que cumpla muchos, muchos años más. Que la quiero mucho, mi Lina. De parte de la tía Gloria.
1: De parte de la tía Gloria, mil felicidades. Norita. Ah, Norita borró, escribió, borró, borra y escribe.
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1: es? Dice por acá, buenos días, Candela. Más colombiano que guardar los tarros de la mantequilla. Ah, bueno. Dice, ¿me pueden saludar a mi hermana Ana hoy en su cumpleaños de parte de su sobrino Tomás y de parte de toda la familia? Saludito para Ana, que cumpla muchos años más de vida de parte de su sobrino Tomás y de parte de toda la familia. Y que los cumplan feliz, muy feliz. Argemiro, ¿quién está de cumpleaños?
15: Candela, muy buenos días. Habla Argemiro Cáceres de acá de San Antonio, corrimiento de Toro Valle.
1: En Toro Valle.
15: Para desearle un feliz aniversario a mi esposa, que hoy cumplimos 37 años de matrimonio.
1: 37.
15: Que el Señor me la bendiga, que me la conceda por muchos años más de tenerla al lado. Y Sandra Liliana Pavo se llama mi esposa. Y decirle que gracias por todos estos años de felicidad, de muchas bendiciones y por seguir guerreándola conmigo, que muchas gracias, que la quiero mucho, que más tarde que salga de trabajo nos encontramos. Bueno, muchas gracias en familia Candela. Excelente. Bendiciones para ustedes, que tengan una excelente tarde.
1: Bueno, buenos vinitos.
14: Nos tomamos los vinitos. Es una relación bien llevadita, ¿no?
1: Sí, señor.
14: 37 años todavía se hablan.
1: Dice por acá, Dios los bendiga siempre, familia Candela, pero ¿qué? Ah, bueno, soy Patricia. Ah, bueno, era el sobrinito. Dice por acá, buenos días, Blanca.
16: Buenos días, mi familia Candela. Más días. Colombiano que armar bebeta en un velorio y el que más toma, el que menos compra. Y encima la llorada sin ser familiar del muerto. Yo también hago parte de la familia Candela.
1: Hay que acompañarlo en el dolor, en el duelo, ¿cómo así?
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1: Cumpleaños, cumpleaños, por favor. Saluditos de cumpleaños, ya pasó el tema del día.
24: Candela, buenos días. Candela, nada más colombiano que el bocadillo con queso.
1: Listo, papá, muchas gracias. Patricia.
14: Cualquier tipo de bocadillo y cualquier tipo de queso.
1: Patricia, saludos de cumpleaños.
25: Y un saludito para el compañero Carlos también.
1: Bueno, por acá, ¿quién está de cumpleaños? Juan Diego.
26: Buenos días, familia Candela. Un saludo para la gente de Faelo de Jamaica. Papá de perro. Y un saludito para mi suegra Fernanda.
1: La suegra.
26: Y para la retro, para Faelo. Un saludo para toda la gente allá, todos locos.
1: Listo, acá le puedes. Para desearle un cumpleaños a Lady Viviana Patiño Campo, que está de cumpleaños. Lady Viviana, mil felicidades en tu día. Que los cumpla muy feliz a todos los cumpleañeros. Gracias por estar siempre ahí conectados. A la familia Candela. Y más colombiano que dejar todo para última hora. Dejar todo los saludos de cumpleaños para última hora. Ave María. Entregamos el bono de la rifa de Ramón y la boleta, don Dudo. Por acá, no, Rodrigo, ya llegó tarde, Rodrigo.
14: Colombiano que despedirse más que circo pobre.
1: Saludo de cumpleaños romántico, vea, este lo había enviado a las 7:40, pero es que a las 7:40 no es saludo de cumpleaños, Rodri.
24: Oiga, más colombiano.
1: No, pero ese no era.
27: Hola, familia Candela, quiero felicitar a mi mamá Mayra Vanessa Rúa, que está cumpliendo 34 años.
1: Porque dice cuántos.
27: De la mamá, el papá y su familia le estamos deseando un feliz cumpleaños. Bueno, adiós.
1: Adiós.
14: Adiós.
1: Ya cerramos entonces la sección de cumple. ¿Qué me decía Don Duber antes de...?
14: Aquí me jodió aún, como el lunes no tenemos échelo al agua, pero va a ser el martes, Dios mediante. Pero me anticipó uno.
1: Sí.
14: La movilidad entre Cartago y Zaragoza, Zaragoza-Cartago.
1: Ah,
14: hay unos trabajos que están haciendo allá.
1: Sí, señor.
14: y esto está generando unos traumatismos. Entonces la gente está quejando porque inclusive han perdido citas médicas por el tiempo que se demoran a veces ahí en el paso. Entonces, no sé, a Vías del Samán, a ver si revisa el asunto como para que acelere un poquito más ese tipo de inconveniente que están...
1: Pero eso ya tiene que ver con el contratista. Eso ya tiene que ver con el contratista Van Duver y...
14: Claro, con los del Vías del Samán, con los que están manejando ese asunto.
1: Pues ahí pero sí...
14: tocan programarse con mucho tiempo, sí, cuando hay citas médicas, sí, pues...
1: toca programarse, y sea dormir ante un vecino que viva más allá, porque si usted tiene una cita médica a las 6 de la mañana, bueno, 7 o 8 de la mañana, pues salga con más tiempito. Eso sí, ¿cómo van a parar pues los trabajos ahí si están haciendo? Nos quejamos porque están malas las vías y nos quejamos pues también porque... Ay, María. 8:53 minutos. Ahora sí entregamos el bono y la boleta. ¿Dónde ver?
14: Comencemos entonces con el bono.
1: El
14: vamos
1: bono,
14: con el bono.
1: Entre todos los...
14: ¿Ya está rodando?
1: Sí, eso está rodando de rato.
14: Bueno,
1: está rodando
14: páremelo ahí a ver quién le damos este por bono aquí, que va Christian, apostándole a 50 millones ahí.
1: Cristian.
0: Hola, Candela. Muy buenos días. Uy, Pasamá. Más colombiano que tomar jugo y aguacate con leche.
1: Oiga, jugo y aguacate con leche. Oiga, pues. Ahí estaba Cristian, que fue el ganador del bono de la rifa de Ramón el día de hoy. Y entregamos la boleta, don Duber.
14: Le va a llegar un mensaje directamente desde la rifa para que se pongan de acuerdo para reclamar el bono, que es usted lo consigue por 20,000 pesitos. Vamos con la boleta de los 90,000 para apostarle a la casa como premio mayor y los premios anticipados y demás premios. A ver, está rodando y téngamelo ahí.
1: Este audio no lo alcanzamos a escuchar por acá donde Selena, Selena.
17: Buenos días, mi familia Candela, más colombiano que decir como dijo Bolívar. Vísteme despacio que estoy de afán.
1: Eso.
17: Gracias, mi familia Candela.
1: ¿Y cuándo dijo eso? ¿Cuándo dijo Bolívar eso?
14: Ah, una vez que pasó por el parque.
1: Ah, ¿sí?
14: Por el parque Bolívar.
1: Ah, ya pues.
14: Pues iba para el parque, ¿no?
1: Sí, iba para el parque.
14: Se le dijo a la patrona, y vea, vístame.
1: Ya, vístame que soy diafán que voy a inaugurar este parque.
14: O sea, que lo organizaran bien.
1: Ah, ya. Ya, que soy diafán. 8:55 minutos.
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1: Hoy venimos con qué género musical, Don Duber, en este Candela Retro del viernes para cerrar nuestra emisión de esta semanita. ¿Con qué género musical venimos?
14: Pues ayer no pudimos, ¿no? Por ese contratiempo que...
1: No, y hoy tampoco.
14: Ah, ¿tampoco?
1: Eso sí, sí.
14: Ayer estábamos hablando de la Virgen del Carmen.
1: Sonémoslo.
14: Ayer fue la fiesta de la Virgen del Carmen, ¿no?
1: Gracias por la sintonía y tan enorme que tenemos.
14: Coincidíamos con una con un tema que se llama Como una Virgen. Doña Madonna. Esta muchachona que lanzó este tema Como una Virgen por allá en 1984. Es una metáfora. Describe esa sensación de experimentar algo por primera vez o sentirse renovado o inocente, especialmente luego de superar una decepción amorosa. A eso se refiere esta canción con la grande Madonna, con la que nos vamos a despedir hoy, como siempre, música en otro idioma.
1: Feliz fin de semana, familia Candela. Próximo lunes, más colombiano que 56.

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6: 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Presenta la hora en Candela, ya llegamos a las 9 de la mañana en punto.
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Familia Candela, tengan ustedes muy buenos días. Qué bueno que estén con nosotros. Aquí tratándoles de alegrar la vida, aquí tratándoles de motivar. Saludo para Luz Aide. Saludo para el oyente que dice que yo canto muy feo, hermano. Tiene usted toda la razón. Tiene usted toda la razón. ¿Cómo me llama usted, hermano? Yo lo saludo de todas maneras. No, no, no. Me dice, oye, DJ se canta terrible. Beatriz, hola Betty, ¿qué más? Luz Aide, Orladis, desde Obando. Todos los oyentes se conectan a esta hora. Soy DJ, el que te pone la nota, listo, preparado para vender, para comprar, para alquilar con ustedes en la 95.1 Candela. En esta mañana de viernes de despeluque,

0: Bueno, familia Candela, ya esa guachafita se acabó. Prepárense. Oiga lo que viene, oiga. Ay, ay, ay, madre. 316-470-4083. ¿Qué tal esa musicota? ¡Ay, ay, ay! ¡Ándale, ándale, chiquitita!
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0: Erika Arena en Candela 95.1. ¿Quién no bailaba toda esa música chévere que ya como que la tienen olvidada, desplazada? Yo no sé por qué desplazaron al merengue. Usted va a una discoteca y ya merengue no suena. Ya merengue, ya no le suena a usted una discoteca. Muera de bueno usted bailar merengue. Esta música de Erika Arena es una elegancia. Ah, madre. Pero no, ya. Pues sí, uno entiende que los tiempos cambian, que las nuevas generaciones. Ahora usted va a una discoteca a escuchar qué. Por lo regular usted va a escuchar banda. Comenzando porque imagínense, ya desplazaron la música colombiana y es banda. Mera banda. ¿Usted se siente a una discoteca? Mera banda. Y eso suene banda. Y dele con la banda. Ustedes ya todos los tiempos han cambiado, pero antes una discoteca y todo el cuento era bailar. No, no iba a sentarse, sí, claro, tenía espacito para los populares y todo el cuento. Pero uno iba a bailar. Usted salía a la discoteca cansado de tanto bailar. Y entonces uno sacaba la pelada acá. Y las peladas lo sacaban a uno. Ya, eso se acabó antes. Peladas llegaban y lo sacaban a uno. Y me sacaban y, ay, qué pena, es que estoy tan cansado. Ahorita bailo contigo. Y así, ¿no? Es tiempo aquello, hombre. Lo acaba uno a bailar. Ya uno va a una discoteca y la gente bailando y mirando el celular mientras que bailan. Mientras que bailan, mirando el celular. No, qué pereza. Qué pereza, qué jartera. Saludo para Helen desde el barrio San Joaquín. Saludo para Pau, que está conectada. Pau le da risa. No, es en serio, Pau. Yo no sé de qué época usted, Pau. Yo la veo en la foto muy joven. Pau, por ejemplo, tiene... Pau, usted tiene aproximadamente, le pongo así, por encima de 25 años. 25 años. ¿Qué rumba le tocó, por ejemplo, a Pau? Vea, lo que pasa es que esa foto decía. Lo que pasa es que esa foto decía. Esa foto que usted tiene ahí decía. Claro. Eso prácticamente lo que usted tiene ahí es un avatar que llaman. Prácticamente. Entonces uno ahí más o menos le pone, pero no. Pero ahí yo le pongo 25. Pero como no es una foto original, entonces me disculpa. Angélica de la Unión. Angélica, ¿usted le tocó la rumba esa? ¿Qué rumba le tocó a Angélica? ¿Qué rumba? Angélica por aquí conectada desde La Uvita. Saludo para ti. Gracias por estar en contacto de Candela. Patricia. Toreto.
1: Buenos días, Dios lo bendiga. DJ, un saludo muy especial para Harold Richardi, mi hijo, y a mi hermano zurdo. Y a mi esposo Byron Smith, Cadena, y a mi hijo Brian Camilo. Yo hago parte de la familia Candela.
0: La tienes a toda, ¿no? ¿Qué están vendiendo? ¿Qué están comprando? Cántemela nomás, dígamelo. Vea, Angélica me dice que le tocó la del merengue. Ah, oh, bacanísima, ¿sí o no? Dígame si no es la verdad. Que uno va a una discoteca a escuchar pura banda. Porque lo que ponen en las discotecas ya es pura banda. Es lo único que ponen en las discotecas. Y es en toda parte, eso es en toda parte. O sea, es en toda parte ya. Pues lógicamente especializadas donde ponen reggaetón también y todo el cuento, pero ya la banda ya. Lo único que falta es que uno vaya a una discoteca y le digan, órale, mi cuateca, te puedo servir. Mira que la rumba está bien chida. A lo bien, ya paremos, es mexicano. Y no tengo nada contra los mexicanos, porque yo tengo amigos mexicanos. A propósito, un saludo para el chingón de Guadalupe, que siempre está conectado con la familia Candela. ¡Órale, mi cuate! Y un saludo también para la Lupe. Siempre en sintonía de Candela 95.1. Y hablando de canciones chidas, aquí tenemos nada más y nada menos que la gran banda caleña. Esta canción que es buenísima y se llama Picoteando por ahí. Este sí que está bien

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1: Imaginé que le den un beso o un besito, como se dice popularmente, que usted le chupen trompa por hasta el lunes. No, muy rico. No, le quedan a uno los labios hinchados prácticamente. Va de rico un besito así largo. Hasta el lunes, se imagina. No, pero ese beso ya que sobrepasa los límites. Un beso hasta el lunes, imagínese. Y hoy estamos a viernes. Viernes, sábado, domingo y lunes. Hijo de pucha. Qué beso tan largo. ¿Hasta dónde llegará ese beso? Salsa Kicks en Candela.

9:50 minutos en Candela 95.1. Aquí estamos. ¡Hueva! Bueno, por aquí quiero saludar muy especialmente a Haider Alexis, que está de cumpleaños de parte de Epsi, que le manda los mejores deseos en este día tan maravilloso, tan especial. Un abrazo también para Bexi, grandototote. Gracias por hacer parte de la familia Candela. Ahí está el saludo para tu hijo. Y que Dios le bendiga siempre. Y a ti también, mujer. 9:50 minutos en Candela, 9:50. Soy el que te pone a la nota, te acompaño. ¿Qué estás vendiendo? ¿Qué estás comprando? Buen día. Aquí estamos en la 95.1. 316-470-4083. ¿Qué estás vendiendo? ¿Qué estás comprando? Yo bailé la música de los Coca-Cola, sabrosa, alegre y muy energética. Eso sí, el ritmo chévere. Yo también soy familia Candela. Vea lo que me decía una oyente de la familia Candela: que ya las discotecas no son discotecas, sino tomaderos. Oiga, no, eso es verdad. Muchas de las discotecas llaman puros tomaderos. Usted va allá a tomar prácticamente porque la música que ponen es o popular o banda, ¿sí o no? Y eso es en todo el mundo, toda Colombia pasa eso, es verdad, ya. Ya todo tomadero. Entonces, escuchar música de popular y banda. De buena la música variadita, ¿sí o no? Chévere, que le pongan a uno música variadita. Variadito es muy rico. Pero bueno, es la tendencia, es la nueva generación. Y pues, ellos tienen su momento también. Nosotros tuvimos el de nosotros, así es. Dice por acá, oyentes de la familia Candela. Neji. Ya le digo a Neji. Neji, que está conectada con Candela. Franci, por aquí con nosotros.

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1: Qué buena canción en Candela 95.1. Pausita comercial y ya regresamos con esta y más canciones.
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0: pero qué tentación, ¿ah? ¿Eh? Pero qué tentación, qué ganas de volver la mar. Qué tentación, ¿sí o no? ¡Uy, qué canción! Saludo para los oyentes de la familia Candela. Por acá tenemos un saludito, dice así, una información, dice así.
1: Buen día.
0: Buenos días.
1: Mañana, gran bingo a la entrada de Nueva Colombia. Sí. Los invita el grupo Adulto Mayor Flor de Loto. Muchas gracias.
0: Con mucho gusto. Y es a las 3. A las 3 de la tarde. A las 3. ¿Sí ven ella y Caiseo que sí se puede, mamita? Si ve Neji que si se puede, mamita, tan fácil, Neji. Es que Neji es muy tímida. Neji, vea que si se puede. Mire que Fanny lo envió con mucho ánimo y con mucha alegría. Que Neji tenía mucha pena, Yo le dije, no le dé pena, mande el mensajito. Así es más chévere. Un aplauso para Fanny. Madre, vamos a aplaudirle a Fanny. Eso, Fanny, muy bien. Y Neji es que con pena. Fanny, Neji es que con pena de mandar el mensaje. Yo le mando el mensaje de voz y era que le sale muy bonito. No, que ella tenía mucha pena, mucha vergüenza. Fanny, así está. Fanny sí está filosa. Eso, Fanny, felicitación. La felicito. Bueno, ahí están los oyentes de la familia Candela conectados con nosotros. Saludo para Jolly. ¿Quién más está vendiendo? ¿Quién está comprando? Cuéntemelo nomás. A ver por acá. Dice por acá, buenos días, se ofrecen 100,000 de recompensa por llave de moto que se quedó en un taxi, se dan amarillo, que me lo llevo el martes a los patios de tránsito. ¿Qué, pero cómo es? Que me llevó el martes a los patios de tránsito y luego me dejó al frente de la iglesia. 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Ahí está, un taxi amarillo. Es un taxi amarillo, por favor. Ahí está la información, con mucho gusto. El taxi amarillo, para que no lo van a confundir. Ahí está, con mucho gusto. Más oyentes de la familia Candela. Marcos, dice por acá.
2: Devota, buenos días, para reportar sintonía desde Manizales, Marcos Naranjo. Y para saludar a mi hermanito Jorge Aldemar en San Pedro. El hombre está de cumpleaños y siempre está pendiente también de Candela, porque todos somos familia Candela. Muchas gracias, joven Devota.
0: Gracias, mi hermano, gracias. Un abrazo. 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Por aquí está Viviana Aponte Blandón, que dice por acá. Buenos días, se necesita casa para alquiler de tres piezas, de tres habitaciones. Gracias por los lados de... dice, gracias. Es que me confundí, pero que ya necesita vida de tres habitaciones, gracias. Por los lados del hospital Horizonte y La Esperanza. Ahí está, por todos esos lados se pueden conectar y necesitan de tres habitaciones, ¿sí o no? Info a este número. ¿A cuál número, mamito? ¿A cuál número? Ah, el número suyo, listo. 301-830-5888. 301-830-5888. ¿Sí o no? Así es, Viviana. ¿Cómo suena de rico eso, sí o no? Lo pone uno activo, animado. Saludo a mis oyentes de la familia Candela, que están vendiendo, que están comprando. 316-470-4083, la 95.1, conectándolos a todo el eje cafetero norte del valle. Buenos días, familia Candela. Yo comparto de la familia Candela y conectado siempre con ustedes, Catalina. ¿Qué te pasa, Catalina? ¿Qué te duele la cabeza? ¿Qué te pasa?
3: 1, 2, 3 y...
0: Llega Baby, Camilo y Alfa. Una bachatica, ¿quién se baila conmigo esa bachatica? Está rica, ¿sí o no? ¿Quién se la baila conmigo? Baila esa bachatica conmigo. No, yo ¿para qué yo bailo bueno bachata? Porque mire que yo muevo el pie para acá y lo muevo para allá y levanto el pie acá y lo levanto para allá. Y también como el ticas.

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0: Avanzamos en ese día los oyentes de la familia Candela.
1: Buenos días, lo que pasa es que yo quería saber, pasaron una información de que hay una muchacha que está dando una adopción a una perrita.
0: Ay, mujer, pero es muy difícil, te cuento, te digo la verdad, si alguien está dando una perrita en adopción, nos cuentan. Lo que pasa es que mira, te cuento, te aviso, te informo, llegan miles de mensajes a Candela, es muy difícil encontrar, muy difícil. Y dentro de todos los mensajes hay gente que manda mensaje de voz, entonces más difícil aún. Si hay alguien que esté dando una perrita en adopción, pues que nos cuente y nosotros le pasamos el audio y tú estás pendiente para que apuntes el teléfono, ¿vale? Con muchísimo gusto, si tuviera la oportunidad de buscarla. Y como todos los días se borran los mensajes porque se satura nuestro WhatsApp web, entonces todos los días los borramos para que no se nos satura, entonces quedamos pailas. Pero bueno, con mucho gusto, ¿vale? ¿Qué más está por aquí? Buenos días, familia Candela. Se vende máquina de motilar marca What? What? 130 mil pesos al 323-411-8029. 323-411-8029. Julie, ahí está Julie. Julie, con mucho gusto.
2: ¡Mucho gusto!
0: Aquí la estamos pasando bueno. Hoy es miércoles. Hoy es viernes de Despeluque en Candela. Nos estamos despelucando. ¡Ay, les tengo boleta! Pilas, pues, pilas. Les tengo boleta para que vayan a disfrutar con Raspa Guasca el sábado 25 de julio con Luisito Muñoz y Mauricio Arcila. Me van a cantar, oyentes de la familia Candela, una canción de Luisito Muñoz. Voy a recibir por ahí unas... Bueno, voy a escoger de ahí por unas dos. Dos oyentes de la familia Candela que me canten un pedacito de Jota. Digan así, de Jota, yo quiero ir al evento de Raspa y Guasca. Y me cantan un pedacito de una de las canciones de Luisito Muñoz y se van de una para este gran evento. 316-470-4083, arrancamos, dice así.
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0: ¡Epa! Se la ganó, de una vez, no, es que es de una vez, hermano, usted la ganó. Se la ganó de Juan, hermano, lo hizo muy bien. Otro oyente de la familia Candela. Alex, me regalas nombre completo, por favor, y tu número telefónico. ¿Listo? Oyentes de la familia Candela, los que ganen boleta doble para este evento, allá van directamente con la cédula y allá hay un listado con la información de ustedes. Allá mismo en el evento, el día del evento, y ustedes allá entran con listado. ¿Sí o no? Con la cédula, no tienen que venir a Candela por boletas. Otro oyente de la familia Candela, le voy a regalar boleta. Vamos a ver, ¿qué me cantan por aquí? ¿Quién me canta por acá? Arranquémosle, pues.
4: Yo quiero de Huasca. Bueno, dicen que no eres feliz, que cuando te hagan el amor, digas mi nombre por error.
0: ¿Esa es de Luisito Muñoz? ¿Cómo se llama la canción, Daisy?
4: De Huasca, bueno. Dicen que no eres feliz, que cuando te hagan el amor, digas mi nombre por error.
0: Se le fue el aire, ¿cierto? Daisy. Daisy, ¿qué canción es esa que no la reconozco? Me disculpas, Daisy. ¡Daisy! ¡Ay, Daisy! ¡Daisy! ¡Ay! ¿Se volvió Daisy? No me dijo nada. Yo tengo la duda.
4: Yo quiero...
0: Yo tengo la duda. Bueno, vamos con otro oyente de la familia Candela. ¿Qué canción es esa?
4: De Huasca, bueno. Dicen que no eres feliz, que cuando te hagan el amor, digas mi nombre por error.
0: Daisy, es que Daisy no... Pero es que Daisy no me dice cómo se llama la canción para yo reconocerla. ¡Daisy! ¡Daisy! ¡Oye! ¿Dónde estás, Daisy? ¡Daisy, oye! No, Daisy, ponga de serio, dígame, pues. Vale, pues. No, ahí sí no me dice nada. Voy con otro oyente de la familia Candela. Ya tengo el primer ganador, pero ahí sí no me dice nada. Por acá. Angélica, cante, pues.
5: Buenos días. Yo quiero participar para ir a ver a Huasca y Rasta para escuchar a Luisito Muñoz. ¿Por qué mentiste? ¿Por qué mataste mis ilusiones con tu falsía? ¿Por qué dijiste que me adorabas si era mentira?
0: ¿Epa?
5: Ahora mi alma se siente sola, triste y vacía. Muchas gracias.
0: Ya me habló Daisy, ya me habló.
4: Dicen que no eres feliz.
0: Daisy, pero ¿cómo se llama la canción, Daisy, por favor?
4: Dicen que no eres feliz.
0: Daisy. Listo, bueno, ya la ganadora, la que acabo de cantar, también tiene premio. Listo, la que me acabo de cantar ahoritica, ¿vale? ¿Para qué fue esta?
5: Con qué descaro vuelves tanto que rogué que no te fueras. Muy buenos días, quiero ir al Huasca Huasca. Con qué descaro vuelves a tocar mi puerta.
0: Oiga, canta, listo. Entonces ella también gana y la que me acabo de cantar ahoritica. Nombre completo. Tú también, Sandra. ¿Listo? Mande pues, mándeme el nombre, ya. Vamos con música, ya regresamos con más diversión en Candel.

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0: chocado con la vida, Tito Rojas, el gallo salsero. Qué canción sota, ¿sí o no? ¿Qué temazo? Bueno, por aquí tenemos clasificado. Escuchen muy bien.
1: Buenos días, familia Candela.
0: Hola.
1: Para un clasificado, por favor. Se dan dos hermosas cachorritas en adopción. Informes 302-228-9376. Informes 302-228-9376. Muchas gracias, familia Candela.
0: ¿Sí escucharon, oyentes de la familia Candela? Para los interesados en adoptar, ahí está, con mucho gusto. Dicen por acá más oyentes, hola.
2: Muy buenos días, familia Candela. Para participar en Raspa.
0: Ay, pero ya por el momento no tengo más boletas. Más adelantico porque ya se me acabaron. Ahí me traen como por partes, me dicen, dejo tarife 3, dejo tarife 4, pero ya se me acabaron. Los que tengan clasificados, a ver, dice por acá. Hola, Candela, buenos días. Ese es el número donde se están regalando. Ah, bueno, listo. Este es otro número, vea. También que regalan perritos. 310-728-8298. 310-728-8298, donde es... Se dan perritos en adopción también. ¿Qué dicen por acá?
3: Es cierto, de rasca y guasca.
0: No, pero ya se me acabó. Que me levante la, como se me perdieron, porque llegaron muchos oyentes para el concurso. ¿Cuáles son los que están vendiendo, comprando, alquilando? Quieren saludar, que me levante la mano. Buen día, familia Candela. Dice por acá. Se vende moto NMAX modelo 2024 con 21 mil kilómetros en muy buen estado. Info al 312-520-6756. En la ciudad de Cartago se compra nevera y helera. Nevera y helera. Sí, si usted tiene una nevera que de pronto no esté utilizando, grandecita, nevera y helera en la ciudad de Cartago se compra. Se pueden comunicar al WhatsApp, pero no le marcan al WhatsApp, solamente escriben o mandan una nota de voz. Listo, no le marquen al WhatsApp. 314-620-5193 en la ciudad de Cartago. Si usted tiene esa nevera, entonces se comunica al 314-620-5193. Ahí pueden dar la información. Caballo Blanco.

0: Aquí estamos en la 95.1 con más oyentes.
1: Hola, buenos días, familia Candela.
0: Daniela.
1: Para un clasificado, dímelo, si alguien Daniela. Tiene una lavadora de segunda en venta,
2: Caballo Blanco.
1: Que se informe al 320-783-6257.
2: Caballo Blanco.
1: Que se informe al 320-783-6257.
0: Listo, con mucho gusto. Recomendación, cuando ustedes manden un clasificado o vayan a mandar un audio a Candela, tienen que mermarle un poquito al radio. Yo sé que a ustedes les gusta tener Candela y a todo taco, pero sí es bueno que le mermen un poquito, porque si no, en ocasiones no se les entiende lo que dicen, ¿vale? Así como Danielita. Daniela, lo enviaste muy alto, pero bueno, ya ahí te lo pasé y le subí volumen. Le coloqué 50 decibeles a tu voz, le mermé un poquito a la música de fondo, le quité los brillos, le quité un poquito de bajos y te puse a ti más medios para que brilles con luz propia. Imagínate todo lo que tú quieres en el momentico. Hola, buenos días, familia Candela. Busco trabajo de conductor o vigilancia de parqueadero. Pase al día. Se pueden comunicar al 304-578-1732. 304-578-1732. Ahí está. Más oyentes de la familia Candela, 316-470-4083. Fabián, ¿qué dice Fabi?
3: Buenos días, familia Candela. Para un clasificado, dígame, se vende Fabián. Teja de segunda, en muy buen estado.
0: Teja de segunda, listo.
3: Comunicarse al 323-543-8075.
0: Listo, no, es con mucho gusto, María. Para eso estamos, hermano, de 1, 2, 3. Aquí estamos, hola, ¿quién tenemos?
4: Buenos días, familia Candela. Buenos días. Mis papis quieren ir a ese concierto.
0: Ay, pero ya no tengo boletas por el momento. Más adelante, que me lleguen más boletas, voy a hacer más concursos, es que ya me acabaron.
5: Familia Candela, muy buenos días. Familia Candela, vendo Dimer. Casa en Zaragoza. Informes al 322-602-3611 o al 320-695-2826. Yo hago parte de la familia Candela.
6: Buenos días, familia Candela.
0: Gloria.
6: Estoy vendiendo zapatos de tacón para dama, nuevos.
0: Sí.
6: De todas las tallas. Informes al 313-712-9712.
0: Bueno, vamos con más oyentes de la familia Candela. 316-470-4083, clasificados.
7: Buenos días, Candela Estéreo.
0: Buenos
7: Por
0: días.
7: Favor, estoy regalando Joan. Una perrita, una cachorrita. La persona que esté interesada, por favor, márcame a este número 313-578-0848. Muchas gracias.
0: 313-578, para que lo tengan en cuenta, 313-578-0848. Ahí está. Más oyentes de la familia Candela conectadísimo.

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3: En el nombre del Padre, del Hijo y del Espíritu Santo, un cordial saludo para todos mis oyentes que en el día de hoy, viernes 17 de julio, están sintonizando Astros y su Destino. No olvide que todos los días estamos acá para poderle brindar la ayuda a cada uno de los problemas. Son muchas las personas que me visitan, personas que saben que yo no llevo aquí un año, ni 2 años, ni 3 años, sino mucho tiempo, donde todos los días estamos luchando contra fuerzas del mal. Hoy quiero regalar un ritual para ayudar a que usted pueda pagar las deudas. Vamos a utilizar un frasco de vidrio con tapa, agregar arroz y clavos de olor. Y vamos a colocar debajo del frasco lo que es la petición de las necesidades que tenemos o las deudas. Y esto lo vamos a colocar debajo de la cama por 7 días. A los 7 días botamos todo esto para que realmente se alejen las malas vibras y las malas energías que puedan estar afectando. Y tengo una pregunta en oyente, dice lo siguiente: mi nombre es Carlos y quiero consultar con usted, maestro, ya que realmente en este momento me siento de que las cosas no me salen bien, mantengo a toda hora acostado en la cama, como que mi comportamiento se ha vuelto un comportamiento extraño y raro, como que ya no me importa nada y esto me tiene intranquilo, ya que tengo muchas deudas, estoy debiendo mucho dinero y la verdad estoy preocupado. Mi fecha de nacimiento es 16 de agosto del 70. Quiero una respuesta. Bueno, escuche muy bien. Según veo, sí tiene que tener cuidado porque eso que usted tiene como desgano, como esa desmotivación, eso es provocado por algo negativo, algo oscuro y sobrenatural, y eso le está afectando su vida. 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Astros y su Destino.

0: más oyentes de la familia Candela, que ya viene música a domicilio. ¿Quién me va a pedir música? ¿Qué quieren escuchar a esta hora en la 95.1? Sí, música de fin de semana que se prende. Porque ese fin de semana nos vamos con puente incluido, ¿sí o no? Nos vamos con puente. Claro, porque. Pero yo hago la cuenta. 2 y 2 son 4, 4 y 2 son 6, 6 y 2 son 8 y 8, 16. Sí, porque mire, hoy es 17, mañana sería 18, por lógica dirán, uy, DJ, se descubrió que el agua moja. No, pues mañana es 18, sábado, 19 domingo y 20 lunes, ¿sí o no? 20 de julio, ¿sí o no? Que me digan los oyentes si mañana es festivo o no. Dígame la verdad, oyentes de la familia Candela, ustedes que saben tanto. Claro, 20 de julio no, lógico. Nadie me dice nada. Todos estamos en las mismas. Ay, yo pensé que tú sabías. Dice por acá.
1: En cuero.
0: En cuero. O sea, el lunes estaremos en cuero. En cuero. O sea, el lunes vamos a estar en cuero.
1: En cuero.
0: A ver. ¿Cómo así, Gloria, Patricia, que usted va a estar en cuero el lunes? Oiga. Yo digo que si el lunes es festivo, ¿sabe qué dice Gloria?
1: En cuero.
0: Va a estar en cuero. En cuero, coloquialmente en Colombia, ¿qué significado tiene? En cuero es como uno así sin nada, ¿sí o no? ¿Qué es lo que dice Gloria? El lunes.
1: En cuero.
0: En cuero. El lunes vamos a estar en cuero. Ah, bueno.
2: Oiga. Muy buenas tardes, mi familia Candela. Para un saludito para mi hermana Triselena Sánchez en Sazal Valle y su hija Evelyn María. Hoy quiero escuchar de domicilio.
0: No, ahorita. Ahorita, mamita, a Paola le dio risa. Pues eso dijo ella, que en cuero. Que el lunes íbamos a estar en cuero. Oiga, nadie me dijo nada.
3: Buenos días, si es festivo el lunes, ¿sí, por ves? Celebrarse el 20 de julio, de la independencia.
0: Yo prácticamente sabía. Sí, sí, gracias a los oyentes de la familia Candela. Yo qué haría sin ustedes, oyentes de la familia Candela. Yo qué haría sin ustedes.
4: Hola, EJ. Claro, el lunes es festivo.
0: Sí, de que sí, sí, de que sí. Lo dice Nata La Torre. ¿Qué más dicen por acá para irme con...?
5: Buenos días, Candela, mi familia Candela. Yo escuchando, Candela. Claro, mi amor, el lunes festivo, el lunes sí. 20.
0: Lunes 20. Ahí están los oyentes de la familia Candela. 316-470-4083. Tan bonitos los oyentes de la familia Candela, que siempre están pendientes de nosotros y que necesitamos ayuda de cualquier cosa. Gloria, ¿el lunes qué?
1: En cuero.
0: Lunes estaremos en cuero. Pero, ¿cómo así que en cuero? Señoras y señores, oyentes de la familia Candela, oiga lo que viene.
6: Será mejor.
0: Ya viene música a domicilio, preparen sus canciones. En cuero.

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0: 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No, es que eso es un tema. Eso es un tremendo tema. Tremenda salsa. Hora de almuercito, hora de salir un momento, hacer un receso, un alto en el camino para ir a almorzar a la casa, para los que están cerca. Para los que no, pues lo hacen en el restaurante, ¿sí o no? Los que escuchan Candela a esta hora, mucha gente le toca trabajar y almorzar. Eso sí es complicado, ¿no? Trabajar y almorzar. Porque uno en muchas ocasiones llega el cliente y uno con la papa en la hoja, o con la yuca ahí, o con el arroz, y entonces uno le habla al cliente y el arroz sale despedido por la boca y le cae un arroz de pronto al cliente. ¿Sí o no? Eso es maluco. Complicado. Vamos a ver a quién tenemos por aquí.
1: Hola, muy buenas tardes, Candela. Por Hola. Aquí es Jancer, hermano. Saluda a Guillermo.
0: Vamos.
1: Por favor, domicilio.
0: Teme.
1: Hoy viernes debería de sonar Boys Boys de Sabrina. Boys, muchas boys, gracias. Boys. Una feliz tarde. Yo también hago parte de la familia Candela.
0: Listo, papá, Sabrina. Oiga, mucho clásico. Eso es un clásico, pero de aquellos clásicos. ¿Qué dice por acá?
2: Buenas tardes, familia Candela.
0: Parito.
2: Hoy a domicilio, eso, ni siquiera.
0: Ni siquiera
2: de. Yo también hago parte de la familia Candela. La salsa.
0: Estará en el tuyo. Salsita de la buena, salsita de la clásica. Los oyentes de la familia Candela son enamorados de la salsa y eso me gusta. Aquí hay que pedir salsa, merengue, vallenato.
3: Familia Candela.
0: ¡Vamos, padre!
3: Para pedir un domicilio. ¿Qué precio tiene el cielo de Mar Anthony? Muchas gracias.
0: Que alguien me lo diga. Comenzamos con Mark Anthony. Comenzamos con esta tanda de la 95.1. Salsita de la buena, salsa, merengue, vallenato, reggaetón, musiquita de fin de semana.
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0: Seguimos a esta hora con los oyentes de la familia Candela programando.
1: Buenas Oli de Jota, buenas tardes.
0: Oli Dorita.
1: Hoy viernes debe de sonar muy feliz de Ñejo.
0: Hoy me levanté de lo más feliz, es como un para pa pa pa pa. Quiero que todo el mundo se sienta así, es como un para pa pa pa pa.
1: Candela, para una cumbia y bien pachanguera,
0: bien
1: con
0: pachangor.
1: El mismo son, por favor.
0: Vámonos.
1: Me parece que es de Chanemesa.
0: Vámonos. Gracias. Con el mismo son, listo, hágale. De una, ya viene con el mismo son, esa canción sota, esas María se la pones a bailar a uno. Ay, María. Los oyentes de la familia Candela, 316-470-4083. Aquí estamos sintonizados 100%. ¿Quién está por acá? ¿Qué quieren escuchar? Cuenten nomás. Dice así.
2: Familia Candela, buena tarde. Para pedir un domicilio.
3: Dígalo, compadre.
2: ¿Qué puedo hacer yo?
0: Pues yo no, compadre.
2: Alberto Méndez.
3: Haga frijoles hoy. Haga unos friolitos bien buenos y verá, hermano. ¿Qué puedo hacer yo para haga frijoles, hermano? O lentejas, de verá. Oiga, eso es mucho tema. Óigalo.

0: Siento musiquita dentro de mí, es como un para pa pa pa pa. Buena canción, ¿sí o no? 12:39 minutos, es que es, por eso le decimos solo éxitos, y los oyentes de la familia Candela la tienen es clara a la hora de programar música en Candela 95.1. Ellos saben, a ver qué dicen los oyentes de la familia Candela, dice así.
1: Buenas tardes, mi familia Candela, ¿me pueden colocar el escrito? Me estoy enamorando de ti.
0: No, momentico, estoy enamorando de ti. Me estoy momentico que no me sale. ¿Qué tocale? A ver. Estoy enamorando. Me estoy enamorando de ti. ¿De quién es ese? ¿Ese no es de Jerry Rivera? ¿No es de Jerry Rivera, Gloria? ¿De quién será ese? Estoy enamorando. ¿De quién se estará enamorando? ¿Será que sí es Jerry Rivera? Espera que ya me va a decir. Ya me lo va a decir. Gloria, apure, por favor. Gloria, estoy esperando. Me estoy enamorando. Dígame quién lo canta, mamita, por favor. Más oyentes de la familia Candela, 316-470-4083.
2: Muy buenas tardes, familia Candela. Así me hace favor y pone el disco de Michael Jackson. ¡Au! Just Steven. Muchas gracias, familia Candela. Solo éxitos.
3: Muy buenas tardes, mi familia Candela. Por Hola. Favor, te lo pido a gritos y lo mío es amor. Muchas gracias.
0: Te lo pido a gritos. No, pero uno no más, mamita. Pídame uno no más. A gritos. Ya, ese no más. Se lo voy a colocar. Te lo pido a gritos. Listo. Hoy es solamente uno. Solamente los días que piden dos canciones los oyentes de la familia Candela son los miércoles. Miércoles de salsa y plancha.
4: El Edicilio, mi canción.
0: ¿Cuál, compareto?
4: Rompe cintura. Si puede, póngamela. Gracias. Candela, Edicilio.
0: El rompe cintura. El rompe cintura. ¿Sí o no? Ya lo coloco, compadrito. Rompe cintura. Ahí sí, por fin. Ay, le encontré esa más perdida. Óigalo. ¿Quién sabe la comida se merengue? ¿Quién?

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1: ¡Buenas!
0: ¿Qué?
1: ¡Le llegó el domicilio a Candela!
0: ¡Pase! Pase que le llegó los domicilios de Candela en una nueva hora.
2: Hola, hola, familia, hola, Candela. Hola, familia. ¿Cómo van?
0: Vamos bien, gracias.
2: Hoy debe sonar los triples hijos de Tuta.
0: Ah, bueno.
2: Buena tarde, familia Candela.
0: Buena tarde, buena tarde. Claro que sí.
3: Hola, amigo de Candela. Para hoy debe sonar Ángel Perdido de Rodolfo Alcardi.
0: Ángel Perdido, listo. Ya la agregué, Olga Marina Martínez, Olguita, es que no estaba agregada. Ahora sí está agregada. Oye, para que lo tenga en cuenta. Saludo por acá para los oyentes de la familia Candela que están por aquí. La gente de Pereira, de Roldanillo también. Sí, señor, Roldanillo, el pueblo mágico.
4: Buenas tardes, familia Candela, desde Anserma Caldas. Hoy viernes debe sonar Chica Boniquétrica. Muchas gracias, yo escucho Candela, Candela, Candela. Solo éxitos.
0: Chica Boniquétrica. Hermano, pues aquí la tiene, vea. Venga, Uchica Boniquétrica. ¡Hola!

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1: ¡Pase!
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2: ¡Buenas! ¿Qué? ¡Le llegó el domicilio a Candela! ¡Pase!
1: Llegan los domicilios a Candela y los oyentes se siguen sintonizando, ya preparándose para salir a laborar nuevamente. Despacio. No vayan a ir a las carreras. No salgan tarde, porque ustedes salen tarde. ¿Y entonces qué pasa? Se van a las carreras, evitemos inconvenientes, accidentes, por favor. Juiciosos, pues, cara.
3: Buenas tardes, familia Candela.
1: Rodolfo, compadrito.
3: Adolfo. De carne y hueso. Yo también hago parte de la familia Candela. Un saludo para don Edgar, que está pegando ladrillo aquí en Quimbaya.
1: Quimbaya, saludo para la gente de Quimbaya. Hombre, qué chévere que nos escuchen.
4: Buenas tardes, Candela.
1: ¿Qué
4: para
1: más?
4: Pedir un domicilio.
1: Víctor.
4: Nadie como tú.
1: Nadie como tú, listo, compadrito.
5: Buenas tardes, familia Candela. Un ¡Parito! Saludo muy especial para José. Perro, alias Cujarrón, de parte de José de San Pablo, para Alejandro, alias Rorroña, y para Bola 8, don Omar Bola 8, dan los zapitos en la obra. Para un domicilio, se le mueve la canoa. Yo escucho Candela.

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1: Llegan los domicilios a Candela 95.1 y llegan también los oyentes. Oiga lo que viene.
2: Hola, mi familia Candela.
1: Muy hola, Silvana.
2: Mi domicilio para hoy viernes es en la punta del pie. Muchas gracias, porque yo también hago parte de la familia Candela.
1: Listo.
3: Mire, mi familia Candela.
1: Sí.
3: De la emisora. Si yo, mi hijo era una rata, como me lo dejaron.
1: ¿Qué? Ya voy a mirar qué es lo que me envías, ¿vale? Que está un poquito largo, ¿vale? Ya lo miro a ver qué lo.
4: Buenas tardes, mi gente de Candela. Un saludo para todos. Por favor, para la canción El Santo Cachón. Muchas gracias, mi gente. Soy Candela.
1: El Santo Cachón. El Santo Cachón. Bueno, listo. Hágale. Los oyentes de la familia Candela, oígalo pues. ¿Qué? ¡Súper! ¡Hueva!

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2 de la tarde, 10 minutos. Familia Candela, bienvenidos. ¿Cómo están? ¿Cómo me les ha ido? ¿Cómo me los ha tratado la vida? Feliz inicio, fin de semana, sí. Fin de semana porque para mí iniciamos labores hoy. Yo el día de ayer estaba de descanso, pero me hicieron demasiada falta. Hoy estamos por aquí prestos y dispuestos para que escuchemos solo éxitos en la 95.1 Candela. Viernes, ya nuestros oyentes saben que hoy es viernes de que vamos a salir a tomarnos unas cervecitas o de pronto a salir a tomarnos una sodita bien rica, no sé. Aparte tenemos la quincenita encima. Y qué bueno que ustedes nos permitan acompañarlos con solo éxitos. Por ejemplo, imagínese usted destapar una cervecita con esta canción. Los Chiches del Vallenato, fábula de amor para esos despechados. 2 de la tarde, 11, llega Silvana Cano a acompañarlos en la estación de los éxitos.

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32 minutos, avanzan los éxitos en Candela y aprovecho para saludar a los que se van conectando a través del WhatsApp 316-470-4083. Saludito especial por aquí a Maribel, que ella bien juiciosa, ella se va conectando con nosotros. Toda la familia Candela, Maribel me mandó por aquí caritas, manitos. Igualmente para las personas que no están aquí en Colombia, están fuera de nuestro bello y hermoso país, que nos escuchan a través de www.candelaestereo.com, que se reportan a esta hora desde España, desde Madrid. Vea por aquí Paolita, también Pao me dice: Silvana, bendiciones, mi amor. Esta es una Pau de aquí, pero la otra Pau es de Madrid. Marcela desde Dos Quebradas, también por aquí conectada con nosotros. En Viterbo Caldas, también un oyente muy, muy, muy particular que siempre se conecta con nosotros. Y ya saben, solo éxitos en la estación de radio 95.1 Candela. 2:43 en Candela, los inquietos después de amar.

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6:06, avanzan los éxitos en Candela, Candela, Candela, solo éxitos. Iniciamos una nueva hora. Y saludito especial por aquí, vea, para Sandrita. Me dice, hola Silvana, desde Guayacanes. Sandra, mi amor, ¿qué anda haciendo? Cuéntamelo todo. Hoy es viernes, el cuerpo lo sabe, qué rico. Ay, Dios mío, hoy es el último día de muchas personas que trabajan, tienen horario de oficina, que trabajan.

Laboran y trabajan y juiciosos. Y hablando de trabajadores y trabajadoras, saludito especial para mi amiga Stephanie, que está desde Celulandia. Ella ya juiciosita con su esposo, con su niño. Mi amor, necesito cambiarle el vidrio templado al celular. 3:17, 3 de la tarde, 17 minutos. Avanzan los éxitos en Candela y llega Lisandro Mesa. Mandada de Dios en este fin de semana, Candela.

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1: For the world. Solo éxitos en Candela y llega el fin de semana y aquí está Wisin y Yandel, un clásico, pam, pam, pam.

0: Candela, solo éxitos, 3:43, y hasta ahora me voy con los saluditos para la familia Candela. Un saludito bien especial para Margarita, la abuela, para la abuela de Steffi, que está sintonizado con nosotros a esta hora con los éxitos de Candela. Y por aquí también saludito especial a Ulises desde Chile, mi vida.
1: Candela, buenas tardes, con Ulises Jaramillo acá de Santiago de Chile. Por acá, mucha agua desde anoche lloviendo por acá en Santiago de Chile.
0: Sí.
1: Un saludito muy especial ahí en Viterbo Caldas, en la esquina de Morroco, en la tienda de Morroco. Dios los bendiga, Candela, gracias.
0: Igualmente, mi amor, que te vaya muy bien. Me imagino que mucha agua, entonces por aquí sí está haciendo un solazo de la vida.
2: Muy buenas tardes.
0: Buenas tardes.
2: Reportándote de sintonía desde las bodegas del Nilo, escuchando tu linda y hermosa voz. Que Dios te bendiga, mi reina preciosa. Besitos para ti, mi reina.
0: Gracias, mi vida. Gracias por estar ahí súper conectado con nosotros, por participar, por reportarme sintonía. 316-470-4083. Y a esta hora también me voy con un comunicado. Comunicado que ustedes deben de tener muy presente. Y es que mañana sábado, como siempre, tenemos una hora con la Sonora de 11 del día a 12. Y pues mañana tendremos el homenaje de Celia Cruz por ese aniversario 13, creo, si no estoy mal. Del 2003 al 2013 son 10 años. Al 2023 son 20 años. Al 2026 son, 23 años más o menos, sí. Entonces aquí en la estación de radio de Los Éxitos, el día de mañana tendremos un homenaje a Celia Cruz para que ustedes estén ahí muy conectados con nosotros, para que se lo gocen, porque la vida es un carnaval, como ella lo decía. Avanzan Los Éxitos, 3:45, y llega Darío Gómez, el rey del despecho. Y esta canción, Las Despechadas.

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mi familia Candela, hoy le rendimos homenaje a una de las voces más románticas que ha dado la salsa, Jerry Rivera. Y si no, véame esta canción, vuela muy alto. Jerry Rivera, nacido en Humacao, Puerto Rico, el 31 de julio de 1973, creció en una familia donde la música siempre estuvo presente. Desde muy pequeño demostró su talento por el canto y obviamente participó en festivales, concursos infantiles y, aparte de eso, su gran oportunidad llegó siendo apenas un adolescente cuando comenzó a grabar sus primeros trabajos discográficos y rápidamente llamó la atención por la potencia de su voz y ese estilo tan romántico que conquistó a miles de seguidores. Así que 4:08 p.m, hoy el homenaje es a Jerry Rivera, espero que se lo disfruten.

0: 423-423 y hoy estamos en el homenaje a Jerry Rivera, una de las grandes voces de la salsa romántica. Y les voy a seguir contando un poquito. El verdadero despegue de Jerry Rivera llegó en 1989 con ese álbum Empezando a Vivir. Pero fue en 1992 cuando alcanzó el éxito internacional con Cuenta Conmigo.
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0: Ese disco vendió más de millones de copias, muchísimas, y lo convirtió en uno de los artistas más importantes de la salsa romántica. Canciones como Cara de Niño, Amores Como el Nuestro, Casi un Hechizo, Nada Sin Ti, se convirtieron en himnos para toda una generación. Y su imagen juvenil, su carisma, esa voz llena de sentimiento hicieron que muy, pero muy pronto se hiciese conocido como el bebé de la salsa. Un apodo que lo acompañó durante una gran parte de su carrera. Así que hoy les presento una vez más a Jerry Rivera, el niño, el bebé de la salsa, la cara más hermosa del género de la salsa romántica.

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1: 4:35, solo éxitos en Candela. Y hablando de Jerry, pues con el paso de los años ha logrado mantenerse vigente gracias a una carrera construida con mucha disciplina, talento y grandes canciones que ha lanzado numerosos álbumes, ha recibido discos de oro, platino, ha compartido escenario con más importantes figuras de la música latina. Y no solo eso, su repertorio ha acompañado historias de amor, desamor, reconciliación, convirtiéndose en la banda sonora de millones de personas. Además, ha sabido reinventarse con nuevas versiones, colaboraciones, demostrando así que la buena música nunca, pero nunca ha pasado de moda. Por eso a esta hora les presento Jerry Rivera, No Hieras Mi Vida. Esto es homenaje, un homenaje a esta voz hermosa, divina, y esta cara de niño como lo es Jerry Rivera. Bueno, no.

Rivera es hablar de uno de los máximos exponentes de la salsa romántica. Más de 3 décadas de trayectoria respaldan a un artista que se ha conquistado escenarios en América, Europa y muchísimos rincones del mundo. Sus canciones siguen sonando con la misma fuerza de siempre y aparte de eso continúan emocionando tanto a quienes crecimos con su música. Y también a las nuevas generaciones que hoy descubren que sus éxitos una vez más nos conquistan los corazones. Este homenaje es para una voz inconfundible, un artista que convirtió el romanticismo en salsa y que dejó una huella imborrable, o deja una huella imborrable en la música latina. Hoy celebramos la trayectoria de este señor, de este Jerry Rivera, el bebé de la salsa. 4:47, y este homenaje, hasta aquí este homenaje de Jerry Rivera.

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0: 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Son las 5 de la tarde, 4 minutos.
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0: 13 minutos, iniciamos una nueva hora y avanzamos con los éxitos. Y en este viernes de Despeluque, les presento a nada más y nada menos que a DJ, el que les pone la nota.
1: Señoras y señores, oyentes de la familia Candela, estamos listos, estamos preparados, estamos motivados, porque otra vez llegamos a un fin de semana con puente incluido.
0: Estamos felices.
2: Oiga, ¿qué hará ganería nosotros acá en Colombia?
0: No, imagínate uno tener que descansar obligado, dos días.
1: ¿Te va a descansar?
0: Sí,
1: yo. ¿No viene a trabajar, mamita?
0: No.
1: ¿El lunes?
0: No. Mentira, sí, yo voy a trabajar como todos, pero pues las personas que trabajan de viernes, no, de lunes a viernes, ¿cierto? Los que descansan sábado y domingo, ahí ya tienen dos días de descanso.
1: Sábado, domingo
0: pero
1: y lunes.
0: Pero cuando sí, son festivos, bien. Sábado, domingo y lunes, no, media semana, completica ahí.
1: Oiga, sí. En cambio, nosotros sí trabajamos.
0: Nosotros trabajamos mucho más que todo DJ. Que trabaja aquí, trabaja en la casa, trabaja en DJ Coffee. No. Ese muchacho no para trabajando.
1: Hay que trabajar cuando se puede.
0: Sí, hay que trabajar, hay que trabajar.
1: ¿Sí o no?
0: Hay que saludar a esta hora.
1: ¿Usted también trabaja mucho?
0: Sí, ¿en qué?
1: Mira, hace videos, se mueve para acá, que con su papá, que las cortinas, que mire, que.
0: Yo, por ejemplo, ayer que descansé, entre comillas.
1: Pero mentiras.
0: Me cansé más descansando que tal. Pero bueno, lo chévere es que hoy venimos a compartir con ustedes un tema del día que sé que les va a gustar. Para que participen a través del WhatsApp 316-470-4083. Sin más preámbulos, vámonos a presentar el tema
1: del día. Está buenísimo.

0: buenísimo. Está buenísimo para que ustedes participen. Y demás, ¿cuál es esa serie que usted recuerda?
1: Series, o sea, series de los 80s, 90s. No vamos a hablar de novelas, no vamos a hablar de novelas, vamos a hablar de series. Más que todas esas series, por lo regular, eran como estadounidenses.
0: Ok.
1: Casi todas series, me acuerdo los domingos que eso daban una manada de series. Por ejemplo, ¿usted cuál serie se acuerda? Y vamos a tratar en lo posible de colocar las bandas sonoras. Pero entonces usted dice una, no se va a poner a decir muchas, no. Dice, yo me acuerdo de la serie tal. ¿De cuál se acuerda usted?
0: Yo me acuerdo de esta serie.
1: Espere a ver si la...

0: Dana, es que no me acuerdo cómo era el era quién. Dana Elkan, y Dana Elkan era el jefe de él.
1: Sí.
0: Y él se llamaba, ¿cómo era que llamaba? MacGyver. Nombre de MacGyver. De MacGyver. Nombre de MacGyver.
1: MacGyver.
0: No, sí, pero MacGyver.
1: Richard Dean Anderson
0: como MacGyver. Oiga, ese MacGyver, yo admiraba mucho a MacGyver, porque es que MacGyver, oiga, eso hacía con un palito, eso hacía cualquier cosa. MacGyver, y todo lo que él hacía estaba pues relacionado con lo real.
1: Ajá.
0: ¿Sí? Eso ya estaba hecho, ¿se me va a entender? Él solo se basaba en hacerlo, pero sí se podía hacer. Científicamente se podía hacer.
1: Sí, la producción contaba con científicos reales para

0: los años 80 y 90. Fue famosa, muy, muy famosa a nivel mundial por su protagonista, este señor
1: Richard Dean Anderson.
0: Y pues resolvía misiones de alto riesgo usando la ciencia, la ingeniería y pues su inseparable navaja suiza.
1: La navaja suiza, que no le podía, porque es que él no utilizaba
0: armas de fuego.
1: No, él no le gustaba nada de eso, solamente la navaja suiza. ¿Y sabe qué utilizaba él?
0: ¿Qué?
1: Cinta aislante. Cargaba en el bolsillo. Él decía que la cinta aislante era...
0: Vea que lo que usted decía ahora de la serie, la versión moderna, salió en el 2016, ¿sí? Y se llamaba Remake, algo así, protagonizada por Lucas Till. Y pues esta serie...
1: El man sí era parecido.
0: Sí, solamente duró al aire 5 años, 5 temporadas, pues ya que su final se dio como más o menos en el 2021,
1: ¿sí? No, es que era mala, porque MacGyver, yo no sé por qué no hicieron a MacGyver solo, o sea, MacGyver siempre estuvo solo. ¿El mío sabe cuál es?
0: ¿Cuál es?
1: Coloque el mío.
0: Voy, ya le coloco el suyo.
1: Coloque el mío para que los oyentes sepan cuál es el mío. Ay, ay, ay. Y el que lo adivine, vamos a ver quién adivina esta,
0: ¿Quién la adivina? Espéreme que él me va a contar por aquí al interno. Ya.
1: Banda sonora. Oigan, ¿ustedes escuchan la banda sonora? Y se van a dar cuenta de qué se trata.
0: Bueno, ahora sí, vamos a ver de qué se trata.
1: Vamos a ver quién la adivina. ¿Quién? Uno de los oyentes de la familia Candela que lo adivine. Es espectacular. Un oyente mensaje de voz que me diga cuál es. ¿Cuál es esa?
0: Estamos inundados de notas de voz.
1: Chancletele.
2: Lobo del aire.
1: Lobo del aire. Otro oyente que diga.
2: Indiscutible, lobo del aire.
1: Lobo del aire. Qué recuerdo.
2: Ella Candela, buenas tardes con Wilson. Lobo del aire. Lobo del aire. Candela, ese se llama Globo del Aire.
3: Buenas tardes, Candela, ese era el auto fantástico.
1: Señora. Yo parte, ¿no? No, señora. Ay. Pero bueno, la adivinaron. Ah, qué bueno recordar.
0: Sí.
1: Dicen que recordar es vivir y también dicen que todo tiempo pasado fue mejor.
0: Y sí, eso es verdad. Entonces queremos eso, que ustedes el día de hoy recuerden y pues nos cuenten por mensaje de voz cuál es esa banda sonora que
1: no, los... la serie.
0: Esa serie.
1: De los noventas.
0: Que les trae recuerdos.
1: Yo sé que muchos, pero una sola, no van a poner así, ay, qué tal, tal, no. Una sola para ponerle una banda sonora, ¿listo? Oyentes de la familia Candela, nos vamos con humor a esta hora. Los viejitos hablando.
4: Oiga, ¿y usted a qué horas hace chichi y hace popó? Ah, pues yo por lo menos, yo me despierto a las 6, hago chichi. Más qué bien. Y a las 8 hago popó. Más qué bien, usted. Yo, por ejemplo, me despierto a las 7 y hago chichi. Ah, qué bien. Y a las 9 hago popó. Y el otro, ya sí tengo un problema muy grande. Ay, ¿por qué? Porque yo hago chichi a las 9 y a las 10 hago popó. Ah, pero ¿cuál es el problema? Ah, es que yo me levanto a las 11.

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1: El man hablando con el amigo. 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
1: ¿Ves que le caí bien a la esposa?
2: Le caí bien a la abuelita.
0: ¿Sí?
1: Uy, no, bien.
0: Bien.
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2: ¡Qué bien! Le caí bien al suegro.
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2: Le caí bien a la tía.
1: Uy, no, va bien, hermano.
2: Al único que me miraba como rayo era el esposo, pero por ahí no.
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1: Seguimos de serie en serie, pero les recuerdo que las series prácticamente son estadounidenses. Esas series eran estadounidenses, esas series colombianas no eran.
0: Él no quiere nada colombiano.
1: No.
0: Pero sí es verdad lo que él dice, las series eran,
1: sí,
0: más estadounidenses.
1: Sí, y vamos a sacar otro espacio para hablar de series y novelas ya, colombianas.
0: Pero todavía no, primero estamos con las,
1: sí, que eran
0: americanas, como, ¿sí?
1: Sí.
0: Cine americano más que todo.
1: Sí, es que era mucho. Vea, ¿sabe cuál me acuerdo también?
0: ¿De cuál?
1: Misión del Deber, se llamaba mi banda sonora, Misión del Deber. Yo sé que muchos oyentes de la familia Candela les va a llegar a la cabeza Misión del Deber. Misión del Deber era así. Más o menos, para que ustedes sepan. Oiga esa canción nomás, oiga.

0: pues basada en la guerra de Vietnam. Uh-huh. Eran unos soldados que se iban a hacer misiones.
1: Sí.
0: Era un poco sangrienta, ¿para qué? Pero era muy, muy bacana, muy chévere. Misión del deber.
1: Más oyentes de la familia Candela. A esta hora vamos a ver quién anda por aquí, quién nos cuenta cuál era esa serie que lo lleva a le trae recuerdos. Noticas de voz, recuerden, 316-470-4083.
2: Yo me acuerdo de Salvado por la Campana.
0: Salvado por la Campana.
2: Muy buena serie. Que tengan buen día. Que tengan buena tarde. Felicidades.
1: Igualmente, mi amor.
0: Salvado por la Campana era como de una.

0: con Mac Paul Goslar.
1: Una serie como rock and rollera, ¿no? Pues mírele las pintas, los pelos, los cabellos.
2: Era muy punk.
1: Ajá.
2: Sí, era como de la escuela.
1: Uy, pero espectacular. La familia Candela no sabe, pero a mí no me gusta peinarme.
2: No, usted llega aquí a la emisora y usted no sabe si es la escoba o Silvana.
1: Uy, no, Bebota, ¿pero qué está pasando aquí? Uy, bueno, avanzamos por aquí a ver quién más anda por aquí. Uy, no, qué tristeza, ¿verdad?
3: Familia Candela, buenas tardes. Reportando sintonía aquí desde el parqueadero La Estrella. Serie que yo me acuerdo, Highlander el Inmortal.
2: Ah, Highlander.
3: Excelente serie.
2: Highlander el Inmortal era muy bueno. Vamos
1: a ver si este está o no.

0: la serie. Highlander era, pues como lo dice el oyente y como lo dice la serie, era un hombre inmortal.
1: Ajá.
0: Y entonces él buscaba a esos inmortales que pues eran perversos, eran malos. Y esos inmortales dejaban de ser inmortales cuando uno de los inmortales, uno sí, tenía que ser un inmortal que le mochara la cabeza.
1: Sí.
0: Si no era inmortal no le podía mochar la cabeza, pero entonces entre ellos sí se mochaban la cabeza.
1: Fuerte, fuerte, vamos a
0: pero
1: ver
0: era
1: qué,
0: buenísima.
1: ¿Qué otro oyente está por aquí?
2: Candela, Candela, muy buenas tardes, yo recuerdo que nos plantamos en el
0: televisor vale
2: a ver nuestro amor platónico, Pamela Anderson, y el de las niñas que era Mitch Buchanan, un guardián de la bahía,
0: guardián.
2: Yo también formo parte de la familia Candela.
0: Guardianes de la bahía. Salían las chicas.

0: Guardianes de la Bahía. Ese era buenísimo. Que sacaron película y todo también. ¿Qué más tenemos por ahí? Aquí
1: tenemos muchos mensajes de la familia Candela. Por ahora vámonos con un... con una mención y ya volvemos. Bueno. Cinco de la tarde, 40, avanza Sintonía de Locura.
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0: Seguimos en sintonía de locura y estamos hablando de los clásicos, clasiquitos, chéveres. Esas series clásicas que marcaron una época. Uy, eran buenísimas.
1: Buenísimas.
0: Y eran muchas.
1: Vámonos al WhatsApp, 316-470-4083. A ver, la familia Candela, ¿cuáles son esas series que recuerdan?
2: Mi Candela, mi serie favorita que la veía con mi papá, El Auto Fantástico, era el sonido más espectacular que yo podía escuchar, la banda sonora. Uf, qué belleza de auto. La película no me gustó para nada.

0: era ese? Sí,
1: sí, claro.
0: El auto fantástico.
1: Era un auto que se manejaba solo. Mire que de pronto los clásicos o las series clásicas inspiraron al hombre para hacer un auto autónomo, como los de ahora que ya se manejan solos. Y así era el auto fantástico, y pues para la época era increíble e imposible también al mismo tiempo. Y uno se imagina, uy, ¿será que en algún momento de la vida habrán autos que se manejen solos? Y así era el auto fantástico.
0: Sí, verdad.
2: Candela, ahí también hago parte de la familia Candela. ¿Quién no se acuerda de Los Magníficos? Oh. Una hermosa serie.
1: No, Los Magníficos.
3: Hace 10 años, un tribunal militar.
2: Familia Candela, ¿quién no se acuerda de una serie como El Hechicero?
3: Estos hombres escaparon
2: del presidio y se parecía a un muñequito.
3: Óigale. Hoy, aunque el gobierno los busca, si alguien tiene un problema, necesita ayuda y puede localizarlos, tal vez pueda contratar a Los Magníficos.
1: Los Magníficos era Murdo, Aníbal. No me acuerdo. Murdo, Aníbal.
3: Protagonistas George Peppard como John Aníbal Smith.
1: Espere, ahí lo dice.
0: George y Aníbal.
1: Espere. Mario Baracus. Mario Baracus, que tenía una cresta.
3: Kirk Benedict.
1: Es que yo tengo a mi amiga, mi compañera más perdida.
0: Es que él me habla de ese tipo de serie y yo solamente me sé MacGyver, Guardianes de la Bahía, porque a mí no me tocó todo eso.
1: No, ya no me tocó la época.
0: Entiendan, yo la entiendo.
1: Yo le dije cuando íbamos a hacer el programa, yo le dije, de pronto usted no sabe muchas, pero pues los siguientes de la familia Candela sí, que vivieron esa maravillosa época. O que vivimos, digámoslo así. Oye, imagínese que estaba haciendo el delicioso.
0: Sí.
1: Siendo el delicioso cuando llega y le dice...
4: Ay, ¿por qué yo le dije a usted que no le hiciera entro?
5: No, pero usted me dijo que estaba operada.
4: Sí, pero en las nalgas.

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0: 6:13 de la tarde, 13 minutos. Avanzamos en sintonía de locura con este tema del día que está una locura. Sí, está señores, buenísimo. Está buenísimo. Noticas de voz a través del WhatsApp. Vamos a ver quién está por aquí. Que nos traen a esta hora con los oyentes. A ver, Harrison.
1: Héctor. Una de las series que más recuerdo es El Hombre Nuclear. Yo también hago parte de la familia Candela.
2: El Hombre Nuclear.
0: Sí, esa es buena.
3: Los instrumentos están en orden, cambio. Control, cambio.
4: El Hombre Nuclear.
3: Cohete, cambio. Enterado, control, cambio. Presión y velocidad normales.
4: Con la actuación estelar de Dream Majors.
3: Y aceleración, cambio. Aumentaré velocidad a Mach 3, cambio. Control de tierra, tengo problemas. No responden los mandos.
4: Y Richard Anderson.
0: Esto fue una serie de ciencia ficción en los años 70, ¿sí? Donde en la época, pues, popularizaban el concepto de los superhéroes tecnológicos e implantes biónicos. Emitía entre el año 1973 y 1978.
2: Muy buena.
0: Ahí está, pues.
2: Buena.
0: Él recuerda mucho esta serie. Vámonos.
2: Era muy buena.
0: Con Enrique. Enrique. Por
2: Enrique.
0: Acá.
2: Enrique.
5: Maravilloso. La mía.
2: La suya.
5: Años maravillosos,
2: me acuerdo. Era de un peladito. La vida de un peladito en su adolescencia. Esa era muy buena.
0: Sí, dice que es una serie de los 80 y los 90.

0: Para Familia Candela, serie que más me encantaba, Manimal.
1: Ay, Manimal.
2: ¿Usted se acuerda de Manimal?
1: Sí, sí, yo me la llegué a ver, la verdad. Sí.
2: Que él se convertía en cualquier animal.
1: Ajá, por mis papás. Ellos hablan mucho de Manimal.
2: Manimal.
1: Uy, pero la verdad es que la televisión en ese entonces... O sea, no sé cómo se la craneaban para hacer esas transformaciones.
2: Cierto que sí. Era increíble.
1: Y era muy lindo. Manimal era muy lindo.
2: Manimal. Él se convertía en águila.
1: Cuando se convertía en puma o qué era.
2: Sí, en puma le salía.
1: Uy, sí, eso sí me gustó.
2: Manimal.
1: A Isabel recuerda mucho Manimal. Vamos a ver qué dice Rubén por acá. Rubén. Vámonos con Rubén.
3: Candela, buenas tardes. Desde aquí de Pereira, Full Sintonía, Silvana y DJ. Serie que me acuerdo de los 90, al caballero que lo metieron a la cárcel por un crimen que no cometió y salió como lleno de rabia a cobrar venganza. Lorenzo Lamas, el renegado.
2: El renegado.
3: Que también hago parte de la familia Candela.
2: El renegado era de cabello largo y andaba en una moto. Me acuerdo tanto, como una Harley Davidson andaba él.
1: Y se veía el atardecer ahí. Eso sí, yo llegué a ver eso hace poquito. Pues porque ustedes saben que en TikTok le apareció uno muchas...
4: Era un policía de los mejores. Sin embargo, testificó contra unos policías corruptos. Y estos, al tratar de eliminarlo, casi matan a la mujer que amaba. Acusado de homicidio, recorre ahora los bajos fondos a la casa de proscritos. Es un cazador de recompensas. Es un

0: Buenísima. ¿Le puedo decir otra, compañerita?
1: Dígame, yo la busco. Dígame.
0: Se llama Chip, la patrulla motorizada.
1: Ay, yo sí la he escuchado. Sí,
0: Chip, la patrulla motorizada, así se llamaba. Era de dos policías que andaban en su moto y pues hacían cumplir la ley, me acuerdo. Chip, la patrulla motorizada. Óigala, güey, ahí va.

0: series inolvidables. La abuelita estaba sacándole los piojos al niño. Uh-huh. Y se le salió un pedito a la abuelita. Le salió un pedito. Y le dice el pedito: esa abuelita, si no puede con las uñas, coja plomo, desgraciado.
1: Viernes de cinto.

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0: por ley. Bueno, y luego va a estar Fercho el domingo. No, mejor
1: no, eso es una locura.
0: Qué locura. Todo este fin de semana aquí junticos.
1: No, eso va a ser una locura para que no se le vayan a perder oyentes de la familia. ¿Le puedo decir una compañera?
0: Dígame.
1: El hombre increíble.
0: El hombre increíble. Listo, ya la busco.
1: El hombre increíble. El hombre verde, ¿se acuerda?
0: Sí. El hombre increíble, ese es Hulk, ¿no?
1: Hulk. Lo que pasa es que antes Hulk, yo no sé, le dejaron el nombre, que pues lógicamente es el original, pero antes le decían el hombre increíble, no lo conocía como Hulk, no, era el hombre increíble.
0: Es este.
2: El doctor David Banner, médico y científico, buscando penetrar en la energía secreta que poseen todos los seres humanos. Entonces una sobredosis accidental de rayos gamma altera su funcionamiento biológico. Y ahora, cuando David Banner se violenta... ¿Bill Bisbee es? La ira impulsa a la criatura que es perseguida por un
1: ella.
2: Que trata de descubrir su identidad.
1: Así tú
2: señor Bakin, no me provoque. No soy yo cuando me disgusto.
0: Yo me vuelvo así.
2: Con la actuación de Jack Colvin y Lou Ferrigno. El monstruo está acusado de un asesinato que no cometió. David Banner ha desaparecido. ¿Quiere hacer pensar al mundo que ha muerto? Hasta que pueda encontrar la forma de controlar al violento espíritu que vive dentro de él.
1: Oiga, David Banner, ¿sí? David Banner sí que sí tenía un problema, y es que qué pecado, porque como él se convertía, cuando él se convertía, eso se le la ropa se le rompía toda. Y eso siempre tenía que hacer vaca para que le dieran ropa. Y salía y no tenía carro, ni moto, ni nada. Y salía caminando por la carretera echando dedo.
0: No, yo me imagino, a mí, la verdad es que cuando yo le decía a mi papá, ese era mi personaje favorito, yo estaba muy niña y era mi personaje favorito, y yo le decía a él, ay papi, conviértase en hombre. Él sabe que sí, y se convertía.
1: Y su papá le decía, no jola. Oh,
0: pero sí, eso...
1: Y su papá le ponía... Salud, papá. Oiga, a mí me olvidó el papá, el nombre de su papá. ¿Cómo sí. es?
0: Fercho, Fernando.
1: Fercho.
0: Fernando Cano.
1: Chito, un abrazo, compadrito, me lo bendigo, la verdad es que le llegue con bien, además por molestar.
3: La Mujer Maravilla también era algo espectacular, o sea... No solo que Linda Carter era espectacularmente
1: divina, sí,
3: sino que todos los efectos, o sea, wow, eso era de locos.
1: Oígala. Esa mujer era hermosa.
2: Linda Carter en Las Nuevas Aventuras de la Mujer Maravilla. Con Lyle Waggoner.
1: Linda Carter.
0: Pero es que sí era muy linda cuando ella.
1: Hermosa.
0: Cuando ella torcía así que sale en el video cuando tuerce esa lámina, una varilla. Uy, no, pero esa mujer es
1: hermosa.
0: Hermosa.
1: No, y la de ahora también, pero yo diría que la de antes era más hermosa todavía. Linda Carter.
0: Aquí me dicen que una serie muy buena es Clase Aparte.
4: Tímido, la aprieto contra el pecho y me parece que estás aquí en
1: Clase Aparte.
0: Sí, Clase Aparte en 1994.
1: Claro que esa era colombiana.
0: Sí,
1: esa era colombiana.

0: La música, los éxitos y la diversión absoluta en ese fin de semana con puente incluido, compañera. ¿Cómo la ves?
1: Uy, lo veo espectacular porque este fin de semana tenemos muchos éxitos que la familia Candela no se pueden perder.
0: Sí.
1: Si usted se va a ir de viajecito, pone 95.1.
0: Por favor.
1: Si usted va de río, llévese el parlante para que ponga la 95.1, porque este fin de semana tenemos muchos éxitos que ustedes no se pueden perder.
0: Y lo vamos a estar acompañando.
1: Sí,
0: todo,
1: claro.
0: El staff de Candela, va a estar Diego Tazama, va a estar Silvana, va a estar DJ, para que no se lo vayan a perder.
1: Todo este fin de semana vamos a estar todos. Vea, por ejemplo, mañana vamos para Metro, para ese fiestón. No, no, no, no.
0: Ah, no, eso va a estar
1: y
0: bueno.
1: Y va a estar DJ, Tazama, ya.

0: ¿Cuál otra? Era como colombiana juvenil.
1: Sí, era colombiana, esa era colombiana.
0: Esa no aplica para hoy.
1: Esa la dejamos porque esa no aplica para hoy. Hoy solamente estadounidense, o sea. No, mentiras, porque es que vamos a tratar de colombianas próximamente. Entonces, pues, los estamos separando.
0: Sí, sí, sí. ¿Esta quién le suena?
2: Hola, familia Candela. Hermano, yo no sé si ustedes se acuerdan, ¿no? Yo creo que sí se acuerdan, porque ustedes son de esa época. De China, la princesa guerrera. Uy, una mamacita, ¿no? Yo también hago parte de la familia Candela.
1: Muy buenísimo. Hermosa que era.
0: Divina.
1: Hermosa la.
0: Qué hojazos.
1: China, la princesa guerrera. Y Gabriel, pero ¿por qué la quitó? Muy bien. Oh. Porque es donde ella dice. Ese era el grito de China.

0: princesa guerrera.
1: Ahí están esas series que ustedes recuerdan.
0: Los amores platónicos de uno, la princesa guerrera.
1: Pero mira, pues.
0: No se acuerde la princesa guerrera. ¿Dónde decía? Y uno, uy, qué voz.
1: Vamos a ver esta. Espera, a ver, yo la pongo. Sí, todavía aparece. Sí, todavía aparece.
0: A ver.
1: Espere. Esta me la dijo Ramón Toro, dueño de la rifa de Ramón.
0: ¿Rondamón? Ramón es ya guardia, él sabe.
1: ¿Cuál es esa? ¿Cuál? Dígame usted, que usted no está viendo cuál es.
0: Esa era 2020 algo, ¿no?
1: Beverly Hills 90.
0: Ah, sí, era 90.
1: ¿Sí? 90-21. Era 90-210.
0: Era un colegio, sí. Ah, buenísima. Esa era espectacular.
1: Ole, y esta otra, ¿qué tal? Pues yo creo que sí. Hemos hablado de muchas, pero nadie ha dicho esta.
0: A ver, sorpréndanos. Sorpréndanos, Silvana. Vamos a ver, Silvana. Silvana que es joven, Silvana que es más joven.
1: Pues yo creo que esta también aplica ahí. Pues creería yo, ¿no?
0: A ver. Don Chinche no.
1: A ver. Ah, pero esta no es, eso sí es. Que él deja la Z por ahí. Marcada.
0: El zorro.
1: Ajá, sí, esa.
0: Ay, cositas.

0: Ve, y esta de el hechicero.
1: El hechicero era un enanito.
0: Aquí me dicen que el hechicero y la banda karateka.
1: ¿La banda karateka?
0: Sí. O Bonanza.
1: Bonanza, creo que Bonanza, es bueno. Bonanza era del oeste. Bonanza era de unos pistoleros. Esa era una serie del oeste. Esa era buenísima.
0: Vamos a ver, vamos.
1: Bonanza. Acordemos de Bonanza y que espera un momentico. Esa es.

0: Esa era Bonanza, esa era Bonanza. Vámonos a esta hora, familia Candela, con un break comercial mientras tinto y volvemos y regresamos. 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
1: El peladito pasó por el baño.
0: Sí.
1: Y encontró a la mamá desnuda. ¿Ah? Desnuda la mamá.
2: Dijo, mamá. Mamá, ¿qué es eso que usted tiene ahí?
1: La mamá toda azarada.
0: Qué pena.
2: Papito, lo que yo tengo aquí es una muñeca. Uy, pero peínela porque está como una loca.
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0: 6:49, aprovechamos mi familia Candela para despedirnos de muy Sintonía provechoso, de Locura.
1: Muy provechoso, muy delicioso recordar con todos los oyentes de la familia Candela, porque cuando uno recuerda todas estas cosas se le vienen a la mente momentos muy increíbles, momentos chéveres, cuando compartíamos con los amigos, con la familia viendo todas estas series. Y que pues fueron épocas bonitas, fueron épocas muy especiales. Así que pues esperamos que haya sido del agrado de todos ustedes. Y nos queremos disculpar con todos los oyentes que quedaron pendientes, porque quedaron muchísimos audios por colocar, ya que pues el tiempo es oro, como dicen por ahí. Entonces, ¿qué le vamos a hacer? Ya viene la fiesta Candela.
0: Ya viene la fiesta Candela, viene el DJ Davis. Silvana Cano los va a acompañar hasta las 10 de la noche. Y qué bueno que ustedes puedan tener ahí los éxitos y todas las mezclas del DJ de Candela. Despuesito nos volvemos a oír en la próxima hora, mis amores. Besito gigantesco. Gracias, compañero, por acompañarme una vez más en Sintonía de Locura.
1: Chao, compañerita, de todos los oyentes. Sigan disfrutando de la mejor música, los mejores éxitos en este buen fin de semana con mucha Candela. Chao, chao, bye.

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